0: Alerta verde.
1: Usa el circuito Chapultepec para poder evitar el tráfico del centro en Tulancingo.
0: Alerta amarilla. Alerta amarilla.
2: Asentamiento vehicular en Calzada Hidalgo debido a automóviles y estacionados con el acontecimiento.
0: Alerta roja.
3: Alerta roja.
1: Sin reporte de accidentes o incidentes viales de importancia en este momento.
0: Recuerda que no circula.
2: Hoy no circulan vehículos con color de engomado amarillo, terminación de placa 5 y 6. 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
12: ¿Cómo estás? Muy buenas tardes, qué gusto acompañarte a través de tu estación favorita con grandes canciones. Tenemos por acá a Malcolm Todd, también rolitas de Sophie Tucker, Pablo Alborán, también Harry Styles. No olvides el número de WhatsApp, que es el 775-771-1029. Puedes dejarme tu comentario, felicitación, todo se vale a través de tu estación favorita. Y además pendiente, porque también vamos a escuchar una gran canción de los 90. Vamos a iniciar con Ozuna, Sisi.

Escuchamos a Morad y también a Juanes con Besos en Guerra. Ya son las 6:16. Y bueno, cuando Morad terminó de escribir y maquetar esta canción, sabían firmemente que requeriría una colaboración de alto perfil, pero no tenían claro con quién. En sus primeras reuniones de lluvia de ideas, contemplaron seriamente la posibilidad de enviarle la maqueta al cantante británico Sam Smith. Al final, decidieron aterrizar el proyecto en sus raíces colombianas y pensaron en Juanes, un ícono que veían inalcanzable. Para su sorpresa, tras hacerle llegar el tema por vías formales, Juanes aceptó sumarse al proyecto de forma casi inmediata. Wow, no me imagino cómo hubiera quedado esta canción si hubiera sido con Sam Smith. ¿Tú sí? Vámonos con Barcelona de Sophie Tucker.

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0: Escuchamos Golden con Harry Styles a través de la frecuencia verde. Ya son las 6:30 y por cierto, Harry en entrevista dijo que siempre supo que Golden debía ser la primera canción del disco. Para él, la melodía encapsula la desconexión perfecta mientras conducía por las costas de Malibú. El cantante la definió textualmente en una entrevista como la canción perfecta para ir manejando por la costa. Diseñada con el objetivo exacto de provocar una inmensa sensación de alegría y libertad desde el segundo uno de reproducción. Además, el video musical fue filmado en una costa de Italia bajo las órdenes de los directores Ben y Gabe Turner. Ellos pertenecen a la casa productora 73 Full World, la misma firma que produjo gran parte de los documentales y videos icónicos de One Direction, haciendo que Harry volviera a trabajar con las personas que capturaron sus inicios en la música. Seguramente también la confianza que ya les tiene y también la calidad de cosas que han hecho, pues fue la importante diferencia, ¿no? Vámonos con una rolita del pasado para traerte recuerdos. Whitfield en Ultra.
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Escuchamos a 21 Pilots con My Blood a través de la frecuencia verde, solamente 5 minutos y las 7. Y por cierto, el lanzamiento de esta canción tuvo que adelantarse de imprevisto debido a un error tecnológico con el altavoz inteligente HomePod. El dispositivo sufrió una falla de sincronización interna y esto permitió a los usuarios reproducir el tema completo y filtrarlo en redes sociales días antes de lo planeado. ¡Vaya locura! Además, respecto a su trasfondo emocional, Tyler reveló durante un concierto en Detroit de su gira The Bandito Tour que la letra no pertenece a la narrativa ficticia del álbum, sino que está directamente inspirada en el nacimiento de su sobrina Mia, escrita como un juramento de protección familiar y lealtad incondicional hacia ella. Y sí, prácticamente una rola muy familiar, pero que también incluso podrías dedicarle a esa persona que es tu sangre, que sea muy importante para ti, capaz y hasta tu gato se la puedes dedicar. Vámonos con Patti Cantú, 3 veces.

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2: Buenas tardes, les saluda Isa Hernández y esta es una actualización de información. Le informamos que detuvieron en la Ciudad de México a Luis Antonio Espinosa Campos, vinculado con empresas de Emigdio Moreno Cárdenas, hermano de Lito Moreno. Es investigado por presunto peculado y desvío de 36 millones de pesos en Campeche. Tras su captura, fue trasladado a dicha entidad. En temas estatales, el gobierno de Hidalgo ha destinado más de 408 millones de pesos en infraestructura para Tianguistengo, informó el gobernador. Todo esto durante una reunión y supervisión de obras en la región. Los recursos han permitido impulsar acciones estatales y federales para reconstrucción de caminos. En temas de seguridad pública, dos personas fueron detenidas por su presunta relación con el asesinato registrado en el Boulevard Minero en Pachuca. La víctima fue localizada dentro de un carro rojo con impactos de arma de fuego. La Procuraduría ha iniciado las investigaciones para esclarecer el móvil y determinar las responsabilidades.
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2: Vecinos solicitan a Tránsito y Movilidad de Tulancingo realizar recorridos de vigilancia sobre la calle Francisco Mendoza, donde se ubica la Prepa 2, dentro del mismo municipio, debido a que automovilistas continúan estacionándose pese a la reciente colocación de señalética que prohíbe hacerlo. El llamado es a reforzar la vigilancia y dar seguimiento al cumplimiento de esta medida. Le agradecemos estar al pendiente de nuestras cápsulas informativas. El día de mañana los esperamos en la emisión de Ultranoticias Hidalgo. Excelente tarde.
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Escuchamos a Playa Limbo con Hora Cero a través de la frecuencia verde. Y bueno, es momento de platicar acerca de una canción que se convirtió en el primer gran éxito de una banda mexicana, un himno de anhelo y memoria que nació ligada a la película Marte Duele y se consolidó como uno de los clásicos más queridos del rock en español. ¿De qué canción hablamos? Escucha nada más.

Y obviamente, pues sigue todo el intro musical, ¿no? Pero hablamos, por supuesto, de Soñé, de Zoé. Qué gran canción, ¿eh? De mis canciones favoritas, de una de mis bandas favoritas de toda la historia en cuanto a música en español. Hablando de Zoé, pues, y de esta canción incluida como bonus track en el disco Rock and Lover. Originalmente formó parte de la banda sonora de la película Amarte Duele de 2002. Fue el gran éxito de Zoé en radio mexicana y se convirtió en un clásico generacional. La versión del MTV Unplugged, que justamente te acabo de poner, es una de las más escuchadas con cientos de millones de vistas. Canción escrita por León Larregui, según declaraciones de la actriz Marta Higareda. Larregui se inspiró en la historia de la película y en su personaje para componerla. Existe una versión cover de Bronco en el disco tributo Reversiones del 2020. Qué gran canción que escucharemos en minutos a través de Ultra, pero antes Liam Payne y Rita Ora con For You.

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2: 7:28, escuchamos a Ross y Peso Pluma, Daytona.

Escuchamos a Sofía Reyes con Solo Yo a través de la frecuencia verde. Ya son las 7:41 y bueno, seguimos hablando acerca de Zoé y su tema Te Soñé. Pues resulta que esta canción fue producida por Phil Vinal y además escrita por León Larregui. Sonido rock alternativo con atmósferas etéreas, guitarras suaves y también el tono introspectivo característico de esta etapa temprana de Zoé. La versión Unplugged de 2011 incluye la participación de Denise Gutiérrez, obviamente la voz principal de Hello Seahorse, en los coros y arreglos más acústicos y orquestales. Además, el video más icónico es el de la versión MTV Unplugged de 2011, que muestra a la banda en un formato íntimo y acústico. La versión original de estudio no tuvo un videoclip narrativo tan masivo, pero la interpretación en vivo se volvió la referencia visual definitiva. Además, una canción a 90 golpes por minuto en re mayor, que tiene una letra que es un sueño despierto, un anhelo constante por revivir un momento de conexión íntima. Soñé es una confesión de obsesión romántica y nostalgia. León Larregui describe el

deseo de tener el tiempo de poderlo detener en un instante de intimidad y la imposibilidad de dejar de pensar en esa persona. Es poética, sensorial y profundamente emotiva. El coro convierte el anhelo en casi casi algo hipnótico. ¿Qué tal esta canción que vamos a escuchar más al ratito a través de la frecuencia verde? Y bueno, tenemos saludos por acá. Saludos para Anaí, que nos anda acompañando, que está escuchando Ultra. Esperemos tenerte por acá más seguido. Saludos también para Luna, que está bien al pendiente siempre de Ultra, de parte de su admirador secreto, que la extraña y que ya la quiere ver. También tenemos saludos para Leti, que nos anda acompañando directamente hasta Veracruz. Saludos para Jeito, que siempre se reporta. Muchas gracias por escucharnos. Recuerda el WhatsApp 775-771-1029. Vámonos con Luis Tomlinson, Imposter.

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de 2003. Nacido en la banda sonora de Amarte Duele, tema producido por Phil Vinol y escrita por León Larregui, un rock alternativo etéreo, letras de anhelo y memoria. Versión unplugged icónica, primer gran éxito de la banda. En pocas palabras, la canción que te hace soñar despierto con un amor que se detuvo entre labios y ojos negros. En Ultra 102.9, con ustedes, Zoé con Soñé.

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2: Escucha. El monitor vial Ultra. En Ultra son las
3: 8:01.
2: La temperatura es
3: 16 grados.
2: Alerta verde.
1: Alerta verde.
3: Libramiento La Joya con buena circulación vehicular entre Boulevard Bicentenario y Boulevard Miguel Hidalgo, Tulancingo.
2: Alerta amarilla.
1: Alerta amarilla.
3: Asentamiento vehicular en Boulevard Quetzalcóatl e hizo continuación con carretera Tulancingo-Jaltepec.
1: Alerta roja.
2: Alerta roja.
3: Sin reporte de accidentes o incidentes viales de importancia en este momento.
1: Recuerda que no circula.
3: Hoy no circulan vehículos con color de engomado amarillo, terminación de placa 5 y 6. 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
2: Este fue
1: el monitor vial de Ultra.
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Continúas en Ultra 102.9. En esta ocasión platicaremos acerca de los túneles de Moose Jaw. Bajo la ciudad de Moose Jaw, en Canadá, existe una red de túneles históricos que se utilizaron a principios del siglo XX. Según la narrativa popular, sirvieron para el contrabando de alcohol durante la ley seca estadounidense, el tráfico de personas y el trabajo ilegal de inmigrantes chinos. Hoy forman parte de una atracción turística conocida con el mismo nombre. En contextos paranormales, sobrenaturales y conspirativos, se interpretan como una red mucho más extensa y secreta, posiblemente conectada con operaciones de élites, sociedades ocultas o incluso bases subterráneas. Algunos afirman que la versión oficial minimiza su verdadero alcance y propósito. Pero, ¿qué pruebas reales existen? Vamos a platicar acerca de las teorías más interesantes y locas sobre los túneles de Moose Jaw aquí en Ultra.

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Continúas en Ultra 102.9. La teoría afirma que los túneles fueron una arteria clave del contrabando de alcohol entre Canadá y Estados Unidos, operada por gángsters y redes criminales. Algunos creyentes sostienen que los túneles albergaron talleres clandestinos donde inmigrantes chinos trabajaban en condiciones de semi-esclavitud, escondidos de las autoridades. La teoría conspirativa alega que los túneles forman parte de una red mucho más grande, posiblemente conectada con búnkers o instalaciones secretas. ¿Qué dicen investigadores expertos sobre todo esto? Moose Jaw tuvo actividad de contrabando durante la prohibición, pero la evidencia de que los túneles fueran una red sofisticada de tráfico de alcohol es limitada. Muchos de los pasajes se usaban principalmente para servicios municipales. Existió además discriminación y explotación laboral hacia la comunidad china en Canadá, y algunos sótanos y pasajes se usaron como viviendas o talleres precarios. Sin embargo, la escala de trabajo esclavo subterráneo ha sido exagerada en la narrativa turística. Las excavaciones y estudios locales no han encontrado una red extensa de nivel militar o de élite. Se trata de pasajes limitados bajo el centro de la ciudad, muchos de ellos modificados o reconstruidos para el turismo. ¿Qué opinas tú? ¿Habrá algo oculto detrás de estos túneles o no? Quédate en Ultra.

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Continúas en Ultra 102.9. Los túneles de Moose Jaw son un ejemplo fascinante de cómo la historia real se mezcla con la leyenda para crear un atractivo turístico. Sí existieron pasajes subterráneos y sí hubo actividad ilícita en la ciudad durante la época de la prohibición y la inmigración temprana. En versiones conspirativas, se convierte en una red secreta de élites o en un sistema de explotación masiva. Sin embargo, la evidencia histórica muestra una red más modesta, utilizada principalmente para fines prácticos y en menor medida para actividades ilegales. El verdadero interés de los túneles reside en cómo una ciudad canadiense transformó sótanos y pasajes utilitarios en una narrativa de misterio, contrabando y secretos. Qué gusto haberte acompañado por Ultra 102.9. Te quedas con el cómplice mayor Héctor Rivera. Soy Rubén Darío. Que te vaya espectacular.

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1: Son las 9 en punto. La temperatura cambia, pero tú sigues en Ultra 102.9 FM, 14 grados centígrados. 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
6: Hola cómplices, ¿cómo están? Espero que estén pasando una excelente noche. Mi nombre es Héctor Rivera, te voy a estar acompañando hasta las 12 de tu noche. Oye, antes de comenzar el programa, quiero agradecerle a mi buen amigo Rubén Darío que te estuvo acompañando de 6 a 9. Esperamos que su camino a casa esté bendecido y que llegue con bien a su destino. Ponte en contacto conmigo al teléfono de WhatsApp 775-771-1029, teléfonos en cabina 753-1110 y 755-1029. A través de estos medios de contacto me vas a poder mandar tu canción favorita, tu petición musical, algún saludito, alguna dedicatoria al aire o también me vas a poder dar los datos de tu serenata. Recuerda, las serenatas comienzan en punto de las 9:40 de la noche hasta las 10:40 o más noche. ¿Vale? Los datos son los siguientes: nombre, número telefónico, canción a dedicar. Así de sencillo, me lo mandas todo a través de un mensajito o me marcas directamente a la cabina. Con mucho gusto voy a atender tu llamada. Y le daremos vida a tu serenata, recuerda, a partir de las 9:40 de la noche. Mientras tanto, comenzamos con un muy buen bloque musical. Esto es algo de Siddhartha. De aquí hasta donde se encuentre, algún día. 9:02, estás en Cómplices. 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

Escuchaste Luna Roja con Camilo VII en Ultra 102.9. Vamos a leer algunos mensajes que tenemos por acá en nuestro WhatsApp. Huicho dice: ¿qué tranza, amigo Héctor? Buenas noches, aquí el Huicho ya está reportándose. ¿Me puedes poner la rola loca de Alex Intec, por favor? Claro que sí, con mucho gusto. Heito también dice: que tengas una excelente noche, Héctor, cuídate mucho, bendiciones. Gracias, Heito, igualmente bendiciones para ti, te mando un fuerte, fuerte abrazo. Tenemos que irnos a un pequeño corte comercial, pero antes de te voy a recordar los números de WhatsApp. Es el 775-771-1029. A través de este medio me vas a poder mandar los datos de tu serenata, ¿de acuerdo? Nombre, número telefónico, canción a dedicar, así de sencillo. También a este número vas a poder mandar tus saluditos, peticiones musicales, alguna dedicatoria al aire, etc. Mientras tanto, nos damos un corte de hermano de Enjambre. Esto lleva por título Elemento. Son las 9:18, corte y regresamos.

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0: Son las 9. Con 23 minutos, la temperatura cambia, pero tú sigues en Ultra 102.9 FM, 14 grados centígrados.
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7: Vamos a continuar con la buena música. Recuerda ponerte en contacto conmigo al teléfono de WhatsApp 775-771-1029. Vamos a comenzar con algo de pop, de este pop 2000ero que de hecho... pues tiene muy buenas canciones, como por ejemplo esta que nos pide igual nuestro buen amigo Huicho. Aquellos 2000, esto lleva por título Loca a cargo de Alex Syntek. Son las 9 con 23 minutos, estás en Ultra 102.9.

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Oye, acabo de escuchar a Miranda con esto que lleva por título Don en Ultra 102.9. Vámonos al corte también con una gran canción, pero en esta ocasión de OV7. Esto lleva por título Enloquéceme. Oye, si no mal recuerdo, fue el opening de una novela que se llamaba Locura de Amor. A ver, déjame ver, bueno, corrobórame el dato. Enloquéceme con OV7, 9 de la noche con 38 minutos.

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1: Son las 9:43. La temperatura cambia, pero tú sigues en Ultra 102.9 FM, 14 grados centígrados. 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
1: Vámonos con esta canción de Enanitos Verdes para nuestro buen amigo Dian Lover, que ya está en contacto. Esto lleva por título Guitarras Blancas. Ya son las 9:47.

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0: ¿Recuerdas cuando tu perro corría como loco detrás de una pelota? Saltaba el sillón de un brinco y te recibía en la puerta con una energía que parecía no tener fin. Un día te das cuenta de que ya no corre tan rápido, que le cuesta trabajo subir las escaleras, que duerme más y come menos. Tu lomito está envejeciendo y así como él te acompañó toda la vida, ahora te toca a ti acompañarlo a él. Lo primero que hay que saber es que la vejez no es una enfermedad. Es un estado fisiológico natural que atraviesan todos los seres vivos, incluidos nuestros compañeros de cuatro patas. Pero ojo, no a todos los perros les llega la vejez al mismo tiempo. Los de raza grande, como un pastor alemán o un labrador, se consideran adultos mayores a partir de los 6 o 7 años, porque celularmente se desgastan más rápido. En cambio, los de raza pequeña, como un chihuahua o un poodle, pueden no entrar en esta etapa sino después de los 10 años. Cuando tu perro envejece, los cambios no solo son de comportamiento, su cuerpo también se deteriora. Si no se cuida adecuadamente, puede desarrollar sarcopenia, que es la pérdida progresiva de masa muscular. Esto le provoca dolores crónicos, debilidad en las patas y dificultad para levantarse o mantenerse de pie. Y el problema va más allá de las piernas. El músculo no solo sirve para caminar, también produce sustancias llamadas mioquinas, que ayudan al metabolismo y facilitan la comunicación entre el cerebro y el hígado. Cuando el músculo se pierde, todo el organismo se resiente. Además, pueden aparecer padecimientos como insuficiencia renal crónica, artritis y hasta algo parecido a la demencia senil humana, que los veterinarios llaman síndrome de disfunción cognitiva canina. Sí, los perritos también pueden olvidar dónde está su plato o desorientarse en su propia casa. Ahora, la buena noticia. Hay mucho que puedes hacer para mejorar su calidad de vida. Llévalo al veterinario al menos cada 6 meses y pide que le hagan estudios de sangre, porque el diagnóstico temprano es clave para que cualquier tratamiento sea eficaz. Mantén al día su vacunación y desparasitación. Cambia sus croquetas por unas formuladas especialmente para perros maduros, con menos proteína. Límpiales los oídos y báñalo una vez al mes. Déjale juguetes para que se entretenga y mantenga la mente activa. Y sobre todo, no lo obligues a hacer cosas que ya se le dificultan. Tenle más paciencia. Sácalo a pasear periódicamente, pero a su ritmo. Y dale el cariño que siempre mereció. Tu perro te acompañó en tus peores días sin pedir explicaciones. Ahora que le toca a él caminar más lento, es tu turno de ajustar el paso. Estos bellos seres han sido nuestros compañeros durante mucho tiempo y merecen que aumentemos los cuidados en su comida, en su ejercicio, en sus visitas al médico y en cómo los tratamos. Porque un lomito viejito no necesita que le devuelvas la juventud, necesita que lo cuides con la misma lealtad que siempre te dio. Con información del doctor Marco Antonio de Paz Campos, director del Hospital de Pequeñas Especies de la FES Cuautitlán de la UNAM. Un guión de Leonardo Santiago con información del portal Ciencia UNAM. Les saluda Mónica Genis.
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4: Son las 10:05. La temperatura cambia, pero tú sigues en Ultra 102.9 FM, 14 grados centígrados. 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
7: Continuamos con más en cómplices. Oye, tenemos un mensaje por acá. Terminación 35 nos pide una canción de Guns N' Roses para el bloque de las 11. Claro que sí, con mucho gusto. Terminación. Ah, bueno, nuestra amiga Leti dice: hola, buenas noches. ¿Me puedes complacer con Pedacito de mi corazón de Siddhartha, dedicada para mi mamá? Que es el pedacito de mi corazón, la razón de mi vida, lo que más amo en el mundo. Claro que sí, Leti. Aparte, la canción está espectacular, está hermosísima. Con mucho gusto, ahorita vamos a poner tu canción. Mientras tanto, vámonos con algo de Abraham Mateo. Esto lleva por título Así. Ya son las 10:06, estás en cómplices a través de Ultra 102.9.

Escuchaste a Los Bunkers con Bailando Solo en Ultra 102.9. Vámonos al corte comercial de la mano de Siddhartha para nuestra amiga Leti que nos anda sintonizando. Esto lleva por título Pedacito de mi Corazón. Ya son las 10:18.

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5: Son las 10 con 23 minutos. La temperatura cambia, pero tú sigues en Ultra 102.9 FM, 14 grados centígrados. 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

Escuchaste a Jesse Joy con esta canción que lleva por título Me Quiero Enamorar. Oye, tengo algunos mensajes por acá a través de nuestro WhatsApp. Vamos a proceder a leerlos. A ver, dice Terminación 54. Hola, buena noche, Héctor. ¿Me podrías poner la canción de Fotografía de Jumbo? Aquí escuchándote rumbo a mi casa. Oye, muchas gracias. Claro que sí, con gusto. Ahorita ponemos tu canción. Terminación 37. Ok, nos manda una serenata. Ahorita le vamos a dar salida a la serenata, ¿vale? Mientras tanto, nos vamos a ir con un corte comercial, pero ahora con la canción contraria a Me Quiero Enamorar de Jesse Joy. Esto es algo de Kalimba que lleva por título No Me Quiero Enamorar. Son las 10:38, nos damos un corte y regresamos.

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0: Son las 10:43. La temperatura cambia, pero tú sigues en Ultra 102.9 FM, 14 grados centígrados. 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
4: Vamos a comenzar a marcarle a nuestra serenata, ya tenemos por acá el número telefónico. También nos están pidiendo que si podemos dar de una vez una serenata, bueno, otra serenata, entonces recuerden que sí, nada más mándenme por favor los datos, que son su nombre, su número telefónico y la canción que le quieren dedicar a esa persona tan especial para ustedes. Ya está sonando el teléfono, vamos a ver si nos contestan.

0: Terminación 13, ya nada más que me mandes por favor tus datos para la serenata. Bueno. Hola, buenas noches. Mire, habla Héctor Rivera de Ultra 102.9. ¿De casualidad se encontrará por ahí Jessica?
1: Ah, hola, buenas noches.
0: Jessica, ¿cómo estás? Buenas noches.
1: Bien, gracias.
0: Qué bueno, me da mucho gusto. Oye, pues mira, te hablo, como ya te comentaba, de Ultra 102.9, porque hay una personita que te quiere decir que eres el amor de su vida y te quiere agradecer por todo lo bonito que le traes desde que te conoce. Esta serenata es súper especial de parte de tu esposo y te quiere dedicar la canción Tu Pirata Soy Yo, de Chayanne.
1: Muchas gracias.
0: ¿Algo que le quieres decir a tu esposo?
1: Ay, muchas cosas, pero principalmente que cada día la admiro más por la fortaleza que tiene, por las ganas de salir adelante, por todo el apoyo y pues por ser el mejor esposo, definitivamente. Muchas gracias.
0: Gracias a ti, Jessica, por haber tenido mi llamada y pues disfruta de tu serenata.
1: Muchas gracias.
0: Bye.
1: Bye.

escuchaste a Sandoval con A Quien Tú Decidiste Amar. Vámonos con esto de Jumbo. Esto ya por título fotografía para terminación 85. No es cierto, terminación 54, que nos anda sintonizando rumbo a casa. Ya son las 10:52.

0: Tenemos más mensajes por acá a través de nuestro WhatsApp, dice Terminación 84. ¿Qué tal, amigo Héctor? Buenas noches. La división minúscula, Soñaré, por favor. Claro que sí, con mucho gusto. Ahorita vamos a poner la canción que me estás pidiendo. Por acá solo estoy esperando que Terminación 13 me diga qué canción es la que va a querer para su serenata. Mientras tanto, nos vamos a ir con un corte, un pequeño corte comercial súper, súper, súper rápido. Con una canción de Moderato. ¿Vale? Ah, bueno, a ver, vamos a esperar a que ya nos termine de escribir qué canción quiere nuestra radioescucha. Porque es lo único que necesitamos ya para darle vida a su serenata y que nos comparta pues la canción que va a querer para ello. A ver, por acá igual me estaban pidiendo una serenata, pero me dicen que si se puede dar a través de WhatsApp. Sí se puede dar a través de WhatsApp, solamente que recuerden que es un poquito mejor que lo hagamos por llamada normal para que podamos escuchar, o bueno, para que en este caso la serenata, quien se la vamos a dar, pues la escuche de manera correcta y no tengan que escucharla a través de internet, ¿vale? Pues ya tenemos la canción por acá, vamos a proceder a marcarle a nuestra serenata. Recuerda que si tú quieres una, aún tienes chance de mandarme los datos, teléfono 775-771-1029, su nombre, su número telefónico y la canción que le quieres dedicar a esa persona tan especial para ti. Ya está sonando, espero que nos puedan contestar lo antes posible, le voy a reaccionar con un corazoncito a mi cómplice. Porque igual ya es algo tarde, ya son ya prácticamente las 11 de la noche. Ay, pensé que ya habían contestado. Ok. Nos mandaron a buzón. Creo que mi cómplice 13 sí nos está sintonizando. Pero nos mandaron a buzón. Así que bueno, espero que tengamos éxito en este segundo intento. Si no, nos vamos a ir a un pequeño corte comercial. Pero regreso con su serenata, ¿vale? Ya está sonando, ojalá en esta ocasión sí tengamos éxito. Y también regreso con el bloque que les encanta de las 11. Ya sabes, un poquito, una probadita de lo que puedes recibir con Víctor Sandoval en el micrófono en All This Time. A ver, no está escribiendo mi cómplice 13. El teléfono ya está sonando, solamente que pues no nos contestan todavía. Nos volvió a mandar a buzón, ¿ok? Terminación 13, por ahí si nos anda sintonizando, de todas maneras estoy mandando un audio. Nos mandó a buzón, entonces no sé si hay manera de que nos podamos comunicar con la serenata y decirle, oye, no sé, estoy tratando de localizar de otro número, me lo prestaron para hacerte una llamada, no sé, algo, lo que se te ocurra. O directamente hacerle saber que le estamos marcando para una sorpresa. Ya si de plano no, si gustas podemos mandar la serenata en un formato de audio. ¿Te parece bien? Mientras tanto, pues mejor nos vamos a ir de rapidísimo a un pequeño, súper breve corte comercial. Regreso con más canciones para ti, con más peticiones musicales, todo a través de nuestro WhatsApp. Así que no te despegues ni un segundo de esta frecuencia verde. Nos vamos a un corte, regresamos.
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2: 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Son las 11 en punto. La temperatura cambia, pero tú sigues en Ultra 102.9 FM, 14 grados centígrados. 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

Épale, no te me duermas, apenas son las 11 con un minuto y seguimos con buena música a través de Ultra 102.9. Ahora sí, vamos a comenzar con este bloque que yo sé que te gusta mucho y que también lo esperas demasiado. Este bloque es una pequeña probadita de lo que puedes recibir de lunes a viernes de 10 a 11 con Víctor Sandoval al micrófono en el programa All This Time. Empezamos con algo de Electric Light Orchestra, esto lleva por título Last Train to London, el último tren a Londres. Ya son las 11 con un minuto, disfruta este bloque musical.

Pues bueno, esto fue una probadita de lo que disfrutas en All This Time a cargo de Víctor Sandoval. De lunes a viernes de 10 a 11 de la mañana. Nos vamos a ir a un pequeño corte comercial de la mano de Guns N' Roses para terminación 85. Esto ya por título Patience. Ya son las 11 con 13 minutos. Nos vamos a un corte y regresamos.

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0: Son las 11 con 19 minutos. La temperatura cambia, pero tú sigues en Ultra 102.9 FM. 14 grados centígrados. 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
4: Estamos marcando para nuestra serenata. Nos dijeron que si podemos volver a marcar. A ver, esperamos que tengamos éxito en esta ocasión. Sigue sonando, pero no nos han contestado. Por acá tengo un mensaje de Betsabe. Betsabe, ahorita voy a darle lectura a tu mensaje. No. Nos sigue diciendo que la llamada se reenvió al buzón de voz. Nos sigue apareciendo, bueno, nos siguen mandando a buzón la llamada, entonces no sabemos si quieren que ahora sí, bueno, si gustas que ya demos la serenata en formato de audio. Sí, por favor, nada más confírmanos, o si quieres que le volvamos a intentar, pues igual con mucho gusto lo hacemos, ¿vale? Mientras tanto, por acá, terminación 64. Hola, buenas noches. Gracias por la canción, saluditos y bonita noche. Gracias a ti, Betsabe, te mando un fuerte abrazo. Espero que hayan disfrutado el bloque musical que tuvimos de 11 a 11 y 20 de la noche, ¿vale? A ver, dice que sí, por favor, que entonces supongo que le volvemos a intentar o la mandamos por audio, porque nada más puso que sí, por favor. Ya nada más que nos confirme si quiere, que nos confirme por favor si quiere que la mandemos en formato de audio o llamada. Mientras tanto, vámonos con una canción que quedó pendiente el día de ayer. Esto es para mi tocayo, terminación 28, Californication, a cargo de los Red Hot Chili Peppers. Son las 11 con 21. Continúas con buena música en Ultra 102.9.

Here Without You de Three Doors Down, lo escuchaste en Ultra 102.9. Vamos a comenzar entonces ya para irnos al corte comercial con nuestra serenata en formato de audio. Y pues bueno, hola, ¿qué tal? Ay no, ya estaba dándole yo la serenata a mi cómplice en vez de mandársela a nuestra serenata. Lo bueno es que frenamos a tiempo el audio, pero bueno, vamos a ver. Ya lo tenemos por acá. Hola, ¿qué tal? Muy buena noche. Mi nombre es Héctor Rivera de Ultra 102.9. El motivo de mi audio es porque ya nos intentamos poner en contacto contigo a través de llamada, pero no hemos podido, ¿de acuerdo? Entonces te mandamos este audio. Fíjate, en este espacio damos serenatas al aire, pero pues como no ha sido posible poder contactarte contigo, bueno, contactarnos contigo con teléfono, por llamada telefónica, lo hacemos a través de este audio. Y es que hay una persona que te quiere dedicar una canción muy especial para ti, Jafet. Esto es de parte, como te contaba, súper, súper especial de tu novia. Y te quiere dedicar la canción solo para ti de Camina. Así que, pues bueno, Jafet, espero que disfrutes tu serenata.

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1: Son las 11:39. 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
6: Oye, pues ya estamos llegando al último bloque de cómplices. Vamos a comenzar a despedirnos con canciones que nos pidieron a través de nuestro WhatsApp. Como por ejemplo esta de División Minúscula que lleva por título Soñaré para Terminación 87. Son las 11:40. Regreso para despedirme.

Muchas gracias por haberme acompañado hasta las 12 de tu noche. Yo me despido, no sin antes recordarte que puedes disfrutar de toda la selección musical que tenemos para ti en Ultra 102.9. Cuídate mucho, nos escuchamos mañana de 3 a 6 en Ultra Seguidores y de nueva cuenta de 9 a 12 en Cómplices. Esto es de Santana con Becky G, mi gran amor. Ya las 11 con 52. Bye, bye.

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Son las 12:36.

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Son las 12:42.

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Son las 12:54.

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Es la 1:17. 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

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Es la 1:36.

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Son las 2:47.

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Son las 3:15.

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Son las 3:36.

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Son las 4:39.

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Son las 4:52.

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0: ¿Sabes qué están leyendo algunos jóvenes cuando se encierran horas con el celular? No siempre son memes o videos graciosos. En ciertos rincones de internet existe un mundo donde el odio hacia las mujeres se disfraza de fraternidad masculina, donde la frustración se convierte en resentimiento organizado y donde los discursos de odio en línea ya han cruzado la pantalla para convertirse en violencia real. Ese mundo tiene nombre. Se llama Manósfera. La Manósfera es un ecosistema de foros, redes sociales y blogs donde se promueven la misoginia, el antifeminismo
1: y una masculinidad que se siente amenazada.
0: Dentro de ella habitan los llamados incels, que significa célibes involuntarios, hombres que se describen como incapaces de tener pareja y que culpan a las mujeres de su situación. Entre ellos, manejan un lenguaje propio. Llaman Chad al hombre exitoso con las mujeres, Stacy a la mujer atractiva que consideran inalcanzable,
1: y se llaman entre sí Broncels, hermanos incels.
0: Puede sonar a jerga inofensiva, pero no lo es. En 2018, un hombre influido por esta ideología atropelló a varias personas en Toronto, Canadá, dejando 10 víctimas mortales. En algunos de estos espacios, no solo se comparte frustración,
1: se alienta abiertamente a la violencia.
0: ¿Pero por qué ocurre esto? Los especialistas del Programa Universitario de Estudios sobre Democracia, Justicia y Sociedad de la UNAM identifican 3 factores. Primero, la frustración captada por los algoritmos. Las plataformas digitales detectan la dificultad de estos jóvenes para establecer vínculos afectivos y les ofrecen contenido cada vez más radical. Segundo, el mandato patriarcal, la creencia de que el hombre merece el cuerpo de la mujer y que si no hay conquista, surge el deseo de destrucción. Y tercero, el antifeminismo digital, una reacción organizada para frenar el avance de los derechos de las mujeres. Lamentablemente, el discurso de odio ha cobrado vidas en México. La tragedia en el Colegio de Ciencias y Humanidades, Plantel Sur, y la pérdida de 2 profesoras en Michoacán son llamadas de atención sobre cómo las ideologías misóginas promovidas en redes sociales se materializan en agresiones letales. La solución no puede ser solo policial. Se necesita desactivar el mandato patriarcal desde la raíz. Crear espacios de escucha colectiva para que los jóvenes transiten su dolor y su frustración sin recurrir a la agresión. Atender la salud mental de quienes están en riesgo de radicalización.
1: Y de construir el mito de la conquista masculina.
0: Enseñando a gestionar el rechazo sin convertirlo en odio. La Manósfera no es un problema lejano ni ajeno. Está en el celular de nuestros hijos, alumnos, vecinos. Pregunta, escucha, observa, porque como advierte la ONU, las narrativas de estos espacios ya no se limitan a nichos de internet. Están influyendo en la forma de pensar, de votar y de tratar a los demás. El silencio no es neutralidad, es complicidad. Con información de la doctora Rosaura Martínez Ruiz, de la Facultad de Filosofía y Letras de la UNAM. Un guión de Leonardo Santiago con información del portal Ciencia UNAM. Les saluda Mónica Genis.
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8: Hola, hola, ¿cómo están? Muy buenos días, yo los acompaño de 6 de la mañana a 8. Mi nombre es Diana Montiel, ya sabes, estamos en tu frecuencia favorita, el 102.9. Y bueno, comenzamos el día de hoy con una temperatura de 10 grados centígrados aquí en Tulancingo. Así que, pues vamos a iniciar el día con el pie derecho. Muy bonito día también para todos los que nos escuchan en este momento, que van en el transporte, en sus autos, que nos escuchan en casita, ya listándose para sus actividades de hoy, para el trabajo, para toda la onda laboral, que les vaya súper bonito. Y bueno, pues en este miércoles ombliguito de semana vamos a disfrutarlo, ya es mitad de semana, ya casi llegas al fin de semana, así que a disfrutarlo bastante. Recuerda mandar tus saludos, pedir tus complacencias y sobre todo participar más adelante. No te puedes perder tus horóscopos, tus mañanitas. Si tienes cumpleaños, manda tus enlaces y también tendremos dinámicas más adelante del rola contra rola y mucho más, así que quédate en tu frecuencia. Vámonos con esta canción que se titula Brillo. Y son en este momento las 6:09.

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0: Muy bien, y por acá, antes de irnos al corte, nos vamos a ir rapidísimo con los horóscopos. Vamos a ver qué te depara el destino en este 12 de agosto, ya 12 de agosto.
1: Aries.
0: Querido Aries, se dice y predice que tu mejor día será el 13 de agosto. Haz ejercicio, tus puntos débiles son el cerebro y la presión alta. En el amor será compatible con Capricornio y Libra y tu número mágico es el 21.
1: Tauro.
0: Predicen que el viernes 14 de agosto será tu mejor día. Come más saludable porque tus puntos débiles serán el estómago y el intestino. Serás compatible con Virgo o Libra. Y bueno, un amor del pasado volverá a tu vida, pero solo para lastimarte. Ten cuidado, cierra ese ciclo. Tu número mágico es el 8.
1: Géminis,
0: predicen que debes de cuidarte de las traiciones amorosas. Es momento de hacer ejercicio, tus puntos débiles son el estrés, el cerebro y será compatible con Libra o Acuario. Tu número mágico, 25.
1: Cáncer,
0: se predice que debes de aprender de tus errores del pasado. Construye cimientos, serán compatibles con Tauro y Piscis y tu punto débil será las hormonas y el insomnio. Tu número mágico, 9.
1: Leo.
0: Predicen que tu mejor día será el jueves 13. Ten cuidado con las malas energías, aprende a soltar. Serás compatible con Sagitario o Acuario. Tus puntos débiles serán las torceduras y los músculos. Ten cuidado. Número mágico, el 3.
1: Virgo.
0: Se predice que en estos días recibirás un regalo inesperado. Tus puntos débiles son la migraña y la tensión nerviosa. En el amor serás compatible con Capricornio o con Aries. Y tu número mágico es el 2.
1: Libra.
0: Predicen que tu mejor día será el miércoles 12, recibirás un dinero extra, tus puntos débiles serán las piernas y el tobillo, cuídate de las caídas y tu signo compatible es Escorpión, número mágico 31.
1: Sagitario.
0: Se predice que tendrás problemas en los riñones o infecciones, así que se recomienda que acudas al médico antes pues de cualquier cosa y también hacerte un chequeo. Número mágico es el 10 y tu signo compatible es Leo.
1: Escorpión.
0: Predicen que tu mejor día será el viernes 14, serán compatibles con Sagitario y Piscis, usa una ley de atracción porque será a tu favor. Tendrás problemas en la piel, así que intenta ir al médico y tu número mágico es el 7, color de la suerte, el blanco.
1: Capricornio.
0: Se predice que tu mejor día será el jueves 13, tendrás situaciones de conflicto en el trabajo, sigue con la dieta y con el ejercicio. Serás compatible con Tauro o Aries, sal de fiesta y conoce gente nueva. Número mágico es el 14 y tu color es el azul.
1: Acuario.
0: Predicen que tu mejor día será el viernes 14. Llegará a tu vida un verdadero amor de fuego. Tus puntos débiles son el oído, nariz y boca. Intenta ir al médico. Signo compatible Géminis y tu número mágico es el 4.
1: Piscis.
0: Predicen que tu mejor día será el 13, jueves 13. Será compatible con Cáncer y Leo. Intenta comer saludable y evita los pensamientos negativos. Tus puntos débiles son el intestino y las úlceras. Tu mejor número es el 12 y tu color de la suerte, el rojo. Y estos son los signos del zodiaco. Nos vamos a ir en esta mañana con un corte comercial y regresamos con las mañanitas.
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0: Muy bien, y nuestro santoral de este 12 es para nuestras Santa Juana, es nuestro santoral de esta mañana. Muchas felicidades a todos los cumpleañeros, por supuesto, les mando un abrazo, que tengan un excelente día, y pues vamos a escuchar las mañanitas para todos los festejados de este miércoles ombligo de semana.
4: Felicidades.
7: Felicidades.

0: Estas son las mañanitas que cantaba el rey David. A los muchachos bonitos se las cantamos así.
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3: Muy bien, y en nuestra nota interesante quiero contarles algo súper importante, y es que hoy es Día Internacional de la Juventud, Día Mundial del Elefante, Día Internacional del Disco de Vinilo, Día Mundial de lo que es la caligrafía, Día Mundial del Hijo de En Medio, literal, y bueno, pues esto es lo que se conmemora y se celebra el día de hoy. También muchas gracias a todos los que están en contacto por acá, Terminación 13, dice gracias, excelente programa. Terminación 25, buenos días, Geito, buenos días, señorita Dianita, que tenga un excelente miércoles, Dios le bendiga, cuídese mucho y saludos a Berito. Saludos, Geito, gracias. Terminación 15, muy buenos días. Terminación 84, buenos días, una canción de Arjona, la canción Mujeres, gracias, que tengas un excelente día. A ver, vamos a buscarla. Y con mucho gusto, de una vez programarla. Y que gracias por escucharnos, por cierto, desde tempranito que siempre nos está sintonizando. Muchas, muchas gracias. También por acá, Dialover nos dice, ¡ay, qué milagro, Dialover! Oye, hoy sí te sacaron de la cama temprano porque qué milagro que ya te pones en contacto con nosotros, Nos abandonas demasiado, Dialover. Dice Morning Princess, ¿cómo amaneció la mejor locutora del mundo mundial? Guapísima, por cierto. Gracias, qué lindo, muchas gracias. Dice, por favor, la canción Para Siempre de Jimena Sariñana. A ver, igual vamos a buscarla en este preciso momento para podérselas poner en complacencia con mucho, mucho gusto. También por acá nos escriben, Maggie nos dice, Dianita, feliz ombligo de semana y a brillar con esa luz que llevas en tu corazón, lindo día. Y también nos manda una frase, dice, no es lo mismo crecer escuchando Tú Puedes y Si Te Equivocas. Ambas personas pueden llegar muy lejos, pero una de ellas, además de perseguir sus sueños, primero tuvo que aprender a creer que también lo merecía. Oye, es cierto. Entonces, a todos los que tienen hijos pequeños, recuerden siempre motivarlos, echarles porras, ser su fan número uno de sus hijos y decirles, tú puedes, lo vas a lograr, eres grande, eres el mejor o eres la mejor. Eso, créanme que les ayuda mucho, porque desde chiquitos empiezan a etiquetarlos. Si tú le dices, no, es que eres un burro, no, es que no sabes, es que tú siempre sacas malas calificaciones, es que eres un grosero, etcétera, créanme que los niños se van autoetiquetando y se la van creyendo, porque pues al final es la información o el mensaje que le estás dando a su cerebro. Entonces, sí, efectivamente, el decirle tú puedes y todo eso es maravilloso. Y bueno, también por acá nos dicen, hola Dianita, buenos días, manda un saludo a la ruta Ventoquipa-Tulancingo y ojalá puedas poner la canción de Intocable de Alex Sintec. Ok, igual les vamos a poner esa complacencia con mucho gusto. Que tengan un excelente día y gracias a todo el transporte público, que tengan muy bonito día, que les vaya súper, súper bien. Oigan, por cierto, todo el transporte público, yo sé que todos no son iguales, pero manejen con mucha precaución. A mí hace 8 días, jueves, en jueves comercial, me pasó ahí, no sé qué ruta sea, pero son las colectivas rojas que van como hacia la Plaza del Vestido, que van saliendo de todo eso, como que pasan por el Caballito y así. Les digo, no sé qué ruta sea, pero son colectivas rojas. Un señor, la verdad no me sé ni su nombre, era un señor, pues sí lo voy a decir así como gordito, literal, es de esas cosas que son súper gandallas. No digo que todo el transporte, hay muchos que de verdad saben circular, porque saben que traen vidas de por medio, una responsabilidad, pero ese señor súper gandalla se me aventó, le pedí el paso, vio que me iba a pasar, vio que le pedí el paso, que hasta le silbé y todo, porque estábamos en el semáforo de ahí, de por el Adeo, y para nada me dio el paso, literal, me aventó la colectiva al carro. Y pues obviamente me dijo que no, que yo le pegué, que le pagara el todo, gracias a Dios, y que por eso les recomiendo siempre tengan su seguro vigente y todo en orden. Pues obviamente, por temas de tránsito, yo fui hasta cierto punto responsable porque yo fui la que me incorporé al carril. Pero dices, bueno, eso es en cuestión de tránsito, ¿no? De esas famosas reglas. Pero sinceramente yo sí le había pedido el paso con tiempo, se había dado cuenta de que le había pedido el paso en buena onda, hasta le silbé, bajé mi vidrio y pues muy gandalla me aventó la colectiva. Entonces sí tengan mucho cuidado, no hay que confiarnos de que a lo mejor dices, ah, pues yo creo que en buena onda sí me lo va a dar el paso, porque pues no sabes si te vas a topar con un gandalla como ellos, la verdad. Y sí, se me hizo muy mala onda de su parte. Aparte, a veces, híjole, se ponen peor. Dicen que las mujeres somos muy así, pero ellos luego se ponen peor, de verdad. Ay, no. Pero bueno, tengan cuidado, transporte público que me escucha, no sean así, de verdad. A veces

0: No sé por qué hacen eso de aventarse. Le platicé a varios conocidos y me dicen, es que muchos son así, entonces no hay que etiquetar al transporte público, evidentemente no, no todos son iguales. A mí me ha tocado que son muy prudentes, hasta ahorita que me topé con una persona así, pero sí tomen muchas precauciones. Y no hay que confiarse, ¿no? De personas que a lo mejor podemos pensar que pueden ser amables, porque pues hay gente que le vale y que le vale si te pasas, si no te pasas, y son cero amables. Por acá dice, no me pierdo tus programas, Di. Dice, aunque no te escriba, siempre te escucho, Dianita Bebé. Muchas gracias. Gracias por escucharme, Dialover, y por siempre sintonizar. Oigan, y nos vamos a ir con música, pero antes de eso nos vamos a ir a un corte comercial. Tenemos por acá la complacencia, justo la de mujeres, así que no se lo pierdan. Vamos a irnos a este corte comercial y regresamos en el 102.9.
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0: Muy bien, y antes de irnos a la pausa, les quiero platicar justamente de la Expoferia Internacional Ganadera Tulancingo 2026. Y es que se va a llevar a cabo desde lo que fue el 31 de agosto hasta el 16 de agosto. Todavía tenemos una semanita más de feria. Cuenta con lo que son 17 días de actividades. En este caso, ya saben, esta semana todavía estás a tiempo de visitarla si tú no has ido, no te has ido a dar una vuelta. Y tiene diferentes cosas por visitar. Exposición de ganado, que está muy linda. La verdad es que es una experiencia linda ir, ejemplo, con familia, con tus hijos, a ver todo lo que es el tema del ganado. Hay caballos preciosos, guay. Hay uno que me encantó. Está súper lindo, entonces la verdad vale la pena estar en contacto con esa parte. También tiene espectáculos en el área ganadera. Por supuesto, lo que es el área o pabellón gastronómico, todos los antojitos que te imaginas, todo riquísimo, muchas cosas de comer. También hay espectáculos musicales como en el Teatro del Pueblo, que con un costo de tu acceso 80 pesos, pues puedes disfrutar de un artista obviamente bastante conocido. Ejemplo, hoy miércoles viene la arrolladora Banda El Limón. Mañana jueves DLD, viernes 14 Edwin Luna y la Tracalosa de Monterrey, sábado 15 Kenia Oz, ese es el único que tendrá un costo esta semana de 100 pesos. 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El fin de semana, el Palenque en Tulancingo estará viernes y sábado, Grupo Firme, dos fechas. Así que, híjole, no se lo pueden perder. 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
1: Muy bien, y tenemos nuestra reflexión del día de hoy en este miércoles ombliguito de semana. Pongan atención y dice así: el tren que no regresaba. Había una vez una mujer llamada Elena que vivía esperando el momento perfecto. Cuando tenía la oportunidad pensaba: después lo haré. Cuando alguien que quería le pedía tiempo decía: después hablaremos. Cuando tenía un sueño se repetía: cuando tenga más dinero, cuando tenga más tiempo, cuando todo esté mejor. Y así fueron pasando los años. Un día, Elena recibió una invitación para viajar con una persona muy importante para ella. Era una oportunidad que llevaba mucho tiempo, de hecho, esperando, pero justo ese día estaba cansada y decidió no ir. Habrá otra ocasión, pensó. Pero esa ocasión nunca llegó. Tiempo después comprendió que algunas oportunidades sí regresan, pero otras no. Hay personas que se van y no vuelven. Hay palabras que aunque las digas después ya no tienen el mismo significado. Hay momentos que pasan una sola vez y hay trenes que aunque te quedes esperando en la misma estación jamás vuelven por ti. Elena entendió entonces que la vida no siempre avisa cuando estamos viviendo un momento que será irrepetible. Desde aquel día dejó de esperar el momento perfecto. Cuando quería decirte quiero, lo decía. Cuando quería abrazar, abrazaba. Cuando tenía una oportunidad, la aprovechaba. Y cuando algo no podía cambiarse, aprendí a soltarlo. Porque comprendió algo que nunca olvidó. Y es que la reflexión es que la vida sí puede darte nuevas oportunidades, pero no siempre te vuelve exactamente la misma. Por eso no dejes que mañana pase ese abrazo, ese viaje, esa conversación, ese sueño o ese te quiero. No vivas pensando que siempre habrá esa segunda oportunidad. A veces la oportunidad que tienes hoy es precisamente la que mañana vas a desear haber aprovechado. Colorín colorado, este cuento se ha acabado.
2: Colorín colorado.
1: Muy bien, y les quiero contar, por acá tenemos nuestra dinámica de qué sucedió en el mundo un día como hoy y así. Así que pongan mucha atención porque tenemos por acá una frase. Llegó el ombligo de semana, sabemos que hoy es miércoles, así que no importa cómo empezó tu lunes, todavía tienes tiempo para cambiar el rumbo de tu semana. Respira, continúa y recuerda que cada pequeño avance también cuenta. Y un dato curioso que les quiero compartir sobre los osos polares, es que ¿sabías que tienen la piel negra debajo de su pelaje? Sí, como lo escuchas, y es que su pelo no contiene pigmento blanco. Sus pelos son huecos y dispersan la luz, haciendo que los veamos blancos, pero la piel negra ayuda a observar lo que es la radiación solar, mientras que una gruesa capa de grasa y su pelaje los protegen del frío extremo. Y hay otro dato impresionante, su vida depende enormemente del hielo marino, porque es fundamental para encontrar alimento y desplazarse por el Ártico. Y también te contaré que sucedió un día como hoy, 12 de agosto en el mundo, pero en el 2000. Se celebró por primera vez oficial lo que es Día Internacional de la Juventud, después de que la ONU lo proclamó desde lo que son 1999. Cada 12 de agosto se busca reconocer la aportación de estos jóvenes y llamar la atención sobre los retos que enfrentan día con día. Esto sucedió un 12 de agosto del 2000. Y también un 12 de agosto, pero ¿qué creen? Del 2026. Es particularmente especial porque hoy ocurre un eclipse solar total visible desde distintas partes de España, un fenómeno astronómico que está generando muchas expectativas y sobre todo que está llamando mucho la atención. Ahorita empezará a dar de qué hablar en redes sociales. Y bueno, pues nos vamos a ir con nuestra rola contra rola. Te invito a participar por la canción que más te guste, ya sabes, a través de nuestro WhatsApp en esta mañana.
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1: Tenemos tres opciones. Canción número uno es la de Camila, se titula De mí.

0: Así que tenemos estas tres opciones. Recuerden votar a través de WhatsApp por la que más les guste. Huicho dice, hola Dianita, muy buenos días. Aquí el Huicho ya reportándose y espero que estés muy bien. Gracias. Igualmente, Huicho, para ti, terminación 72.
1: Hola Dianita, muy buenos días a los Ultra Kids y a todos los radioescuchas. Hoy es miércoles 12 de agosto y en Tulancingo tendremos temperaturas que van desde los 11 hasta los 25 grados centígrados. Se espera un día soleado y con un poco de probabilidad de lluvia por la tarde. No olviden cargar la sombrilla para que no los agarre desprevenidos la lluvia. ¡Que tengan un excelente día! Regresamos contigo, Dianita.
0: Gracias, igualmente, hermosa, muy buena recomendación, gracias. Dialover dice, voto por la número 2. Por acá dice, buenos días, Dianita, voto por la 1, excelente día. Terminación 42, vota por la 2. Terminación 36, dice Dianita, buenos días, voto por la 2. Saludos y bonita mañana, igualmente para ustedes. El señor Gatito dice, buenos días, Dianita, por la 3. Hay que empezar de buenas el día, así es, de muy buenas. Por acá Huicho dice, voto por la de Camila. Terminación 92 dice, voto por la canción número 2. Richard nos dice, Dianita, voto por la 2, linda mañana, muchas gracias. También por acá dice, canción número 2, buenos días y saludos de aquí, Aurora y Leonis. Oye, esa foto es del sendero de jardines, si no me equivoco, está preciosa. Ay, me encantó tu foto, qué hermosísima, muchas gracias. Y qué bello iniciar el día pudiendo respirar pues aire fresco, naturaleza, qué delicia. Bueno, pues ¿qué creen? La canción ganadora que tenemos el día de hoy es la número 2. Así es como lo escuchas, algo de Café Tacuba, aprovechate de mí. Yo te invito a que disfrutes de la frecuencia y me despido, quédate en el 102.9 porque ya está por comenzar Ultra Noticias Hidalgo en esta primera edición. Te veo más tarde, de 2 a 6 de la tarde. Cuídate mucho, mi nombre es Diana Montiel, chau.

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Bueno, pues aquí andamos, 8:03 de esta mitad de semana, miércoles 12 de agosto del 2026, que por cierto, es Día Internacional de la Juventud. Hay quien dice que son jóvenes vintage. Bueno, está bueno, pues. Como quiera que sea, es una conmemoración para recordar el importante activo social que representan las personas entre los 12 a los 29 años de edad. Le digo que entiendo que los cursos dicen que la juventud es un asunto emocional más que de edad, pero sí, sí hay retos para ese sector de la sociedad. Bueno, aquí andamos con frescosones, 15 grados centígrados, que vamos a andar por los 23 grados al ratito, por ahí de la 1 de la tarde más o menos. Y por acá estamos platicando en principio cuestiones de seguridad pública, y Hernández ha tocado base en un tema que vuelve a surgir. Los asaltos en la vía México-Tulancingo, que es parte de la vía total México-Tuxpan, en los límites entre los estados de Hidalgo y México, en donde ya desde hace unos 2-3 años aproximadamente se había reportado colocación de piedras para asaltos, bueno, pues vuelta a lo mismo. Y la Secretaría Pública del estado de Hidalgo reporta la detención, hágame favor, del coordinador, del director, del responsable del C2 municipal de Villetes, Ontepec. Esta área desde donde se hace vigilancia, y pues se señala la posibilidad, está obviamente la investigación correspondiente, la posibilidad de que estaría colaborando con grupos delictivos. Y en estas cuestiones de luz y sombra en materia de seguridad pública, también hay reporte acerca de que está Hidalgo, es una de las 30 entidades que tiene una de las caídas más importantes en cuanto a delitos de alto impacto. Homicidio, sobre todo, es lo que se califica, de acuerdo a las cifras que se presentaron el día de ayer por parte del Secretario Ejecutivo del Sistema Nacional de Seguridad Pública. Y ayer la conferencia de prensa semanal del gobierno municipal de Tulancingo versó sobre los temas de fomento económico. También vamos a ir desmenuzando los temas. En principio viene la próxima semana, creo que de hecho este fin de semana, el lunes, concretamente, la apertura de la nueva convocatoria para los apoyos tanto para comerciantes en pequeño y microcomerciantes, así como para mujeres emprendedoras. En el tema también está el asunto del 30% aproximadamente de cartera vencida, que es decir, de personas que tienen algún tipo de adeudo para estos apoyos que se fijan para estos grupos de población. Y hablando precisamente de pesos y centavos, en este caso macros, 42% es lo que reporta el gobierno del estado de Hidalgo, la reducción de la deuda pública, y sigue, dice la secretaria de Hacienda del estado de Hidalgo, que siguen con la política de no pedir prestado para poder hacer obra pública precisamente. 86% del ganado con gusano barrenador recuperado es lo que reporta la Secretaría de Desarrollo Agropecuario. La presentó, que dice la Secretaría de Medio Ambiente y Recursos Naturales del estado de Hidalgo, que sí están cortando lirio, que tienen dos máquinas trabajando, con lo cual pues están dando réplica a la alcaldesa de Tepetitlán, que comentaba lo contrario a finales de la semana pasada. Y pues buenas noticias en cuestiones hidráulicas y concretamente de la cuestión de contar con agua. 72 municipios del estado de Hidalgo no están en ningún grado de sequía, 12 tienen sequía moderada, sobre todo los que son de la parte oriente del estado de Hidalgo y la Sierra Alta del estado. 8:07 es parte de lo que le estamos compartiendo, lo que estamos proponiendo en el menú informativo de este miércoles 12 de agosto del 2026. Bienvenida, bienvenido.

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2: Escucha el monitor vial Ultra. En Ultra son las
3: 8:07.
2: La temperatura es
3: 15 grados.
2: Alerta verde. Alerta verde.
3: Buena circulación vehicular en calzada 5 de mayo en toda su extensión y ambos sentidos.
2: Alerta amarilla. Alerta amarilla.
3: Se presenta asentamiento vehicular en autopista México-Tuxpan en el tramo San Alejo, esto por obras.
2: Alerta roja.
4: Alerta roja.
3: Sin reporte de accidentes o incidentes viales de importancia en este momento.
2: Recuerda que no circula.
3: Le recordamos el día de hoy, si va a viajar a la Ciudad de México, zona metropolitana, que no circula en vehículos con color de engomado rojo. Terminación de placa 3 y 4.
2: Este fue el monitor vial de Ultra.
5: Marca el minutero en este momento, prácticamente a las 8 de la mañana con 9 minutos de esta mitad de semana, miércoles 12 de agosto de 2026. Infinitas gracias por hacer esta comunicación circular, por estar en contacto con Ultra Noticias. Estaba a punto de decirle por estar iniciando su día, pero insisto, me queda claro que hay un ejército de personas que están chambeando desde la noche y noche madrugada. Para dejar o chulo de bonito Tulancingo o para tener la papa, el alimento que usted se llevará junto con su familia. Yo espero que sea así. Yo entiendo también que hay circunstancias muy complicadas económicas y también abrazo enormemente a quienes están sacando el día a día, la vida por delante. Y pues bueno, en esta emisión, como siempre, con el apoyo de Jer Romero en la producción general, así como en las redes sociales y plataformas digitales, y por supuesto, Isa, te saludo. Muy buenos días, ¿cómo estás?
3: Muy buenos días, Daniel. Buenos días a todo el auditorio. Bien, ya listos, como siempre, para transmitir información. Y la invitación abierta también, Daniel, para que se queden con nosotros hasta en punto de las 10 de la mañana.
5: Agregamos, si me prende esa invitación, Isa, los reportes de Viva Voz, insisto, para que sea justamente la voz ciudadana quienes aporten las situaciones que se tienen que resolver, que se tienen que establecer, sugerencias también, etcétera, etcétera. Ahora sí que la voz de las personas que están viviendo el día a día en Tulancingo Ciudad, en Tulancingo Región y en el estado de Hidalgo.
3: Exactamente, en cualquier municipio desde donde nos estén escuchando, les agradecemos siempre esa confianza con nosotros como medio de comunicación y pues sí, háganos llegar su mensaje y si es de voz, muchísimo mejor, obviamente si es de texto también, sin ningún problema, pero pues mejor, ¿verdad? Que sea de voz para pues ahora sí que sea directo, Daniel.
5: 775-771-1029, la vía de contacto de nuestro WhatsApp, donde estamos recibiendo también sus imágenes, sus videos, todo lo que nos quiera aportar para hacer esta comunicación circular. Y bueno, precisamente a base de reportes, Isa, a base de lo que se ha ido conociendo, más allá de la denuncia formal que tendría que existir también, pero en la terca realidad también hay quien dice, ¿para qué denuncio? Si no va a avanzar mi caso. Otra vez, lo que platicábamos hace 5 años, 4 años, 2 años... esta cuestión de lo que ocurre en la vía México-Tulancingo, que es parte de la carretera México-Tuxpan, asaltos, pero vaya, con qué dinámica le están haciendo nuevamente esa.
3: Y sería, bueno, a lo mejor, como tú comentas, hace algunos años, pero también hablamos de hace algunos meses, sí, incluso sí, semanas, ¿no?, que continúa esta problemática. Pues nuevamente circula a través de las redes sociales una alerta dirigida a automovilistas que transitan por la autopista México-Tulancingo, debido pues a esta presunta modalidad de asalto que consiste en colocar piedras u otros objetos sobre la carretera para obligar pues a los conductores a detenerse. De hecho, el reporte señala que esta situación se presenta en las inmediaciones de Nopaltepec, allá en el Estado de México, uh-huh, muy cerca del puente al Arco Norte. En la imagen y video que pues se han difundido, se observa un vehículo que pues impacta contra objetos de gran tamaño, estos colocados sobre la carpeta asfáltica, y pues el modus operandi ya cuenta con antecedentes, ya lo conocemos perfectamente, ¿no? Que han sido documentados, por ejemplo, en abril del 2025, México. Un automovilista denunció haber encontrado grandes piedras distribuidas en ambos carriles, esto durante la madrugada. El hecho quedó registrado por una cámara de su vehículo. También autoridades mexiquenses ya habían identificado años atrás una forma pues bastante similar de operar, colocar piedras u otros objetos durante la madrugada para provocar daños a los vehículos, y cuando los conductores descendían a revisarlos, presuntamente pues aprovechar también para cometer los asaltos, ¿no? También existen reportes posteriores de intentos de asalto en el mismo pues corredor carretero, por lo que automovilistas han solicitado mayor vigilancia en aquella zona, y ante estas alertas se recomienda extremar precauciones al circular en la noche, sobre todo, y pues evitar detenerse en lugares solitarios ante obstáculos sospechosos, y en caso de una emergencia solicitar apoyo a las autoridades, llamar al número de emergencias también, ¿no? Entonces, mantenernos muy al pendiente, muy atentos, digo, sobre todo las personas que van al volante, porque sí es importante hacerlo. Y pues, Daniel, no es la primera vez que conocemos este tipo de reportes, ha habido muchos otros. También la típica torreta, ¿no?, que se hace pasar por la autoridad. Patrulla falsa. Uh-huh. Exactamente. También el hecho de que de repente se te emparejan y te dicen, trae ponchada la llanta, y se le pasa otro carro y le dice exactamente lo mismo para generar duda, sí, al conductor. Ahora sí que se orillan, y ahí es cuando ocurre el asalto. Es otro modus operandi que, por cierto, Daniel, este modus operandi que acabo de mencionar es mucho, muy común en la Ciudad de México también.
5: Eso de la ponchadura de llanta, nos vamos a quitar un poquito de la carretera Tulancingo, en México Tulancingo, ahorita regresamos, pero lo de la ponchadura de llanta, sobre todo se ha encontrado que las víctimas son personas adultas mayores que no son tan fuertes físicamente y que son muy, dicho eso con todo respeto, son muy endebles emocionalmente, Isa.
3: Sí, claro, efectivamente, y aparte también pues que les genera inseguridad de alguna forma, Daniel, el hecho de que les indiquen que su llanta está ponchada, claro. Pues obviamente ello les genera bastante inseguridad, y pues vaya, de alguna forma sí, también hablar con ellos, Daniel, y estar ahí al pendiente de esta situación.
5: Y regresando a para ir cerrando el tema de la México-Tulancingo, esa zona de Nopaltepec, los límites de los estados de Hidalgo y México, es un punto importante para los asaltantes. Como lo acabas de comentar, ahí confluye la autopista Arco Norte, o parte de la autopista Arco Norte, con la carretera federal, y hay un montón de vereditas que son precisamente las que aprovechan los asaltantes para la colocación de piedras y para cometer los asaltos, en algunos casos con consecuencias en los que han resultado incluso personas lesionadas de gravedad, Isa.
3: Exactamente, y es que todo lo hacen tan rápido, Daniel, sí, sí, que bueno, lamentablemente sigue ocurriendo.
5: Y pues bueno, lo que queda ahora es por lo menos la advertencia. Uno quisiera pensar en la denuncia, uno quisiera que funcionen mejor los sistemas de procuración de justicia en este país, uno quisiera tantas cosas. Bueno, y uno quisiera que lo que se anunció el día de ayer en Palacio Nacional, Isa, de esta especie de C5I enorme nacional para carreteras, ojalá que vaya a funcionar.
3: Sí, ojalá que vaya funcionando, y pues sobre todo también para aquellas personas que pues andan al volante todo el tiempo, ¿no? Totalmente. Para los transportistas también, que durante muchísimo tiempo han exigido mayor seguridad en las carreteras.
5: Sale, vale. Gracias, Isa. Vamos y venimos, si nos permite.
3: Así regresamos.
5: 8:16.
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5: Pues vamos abriendo con temas de seguridad pública, porque el día de ayer la Secretaría de Seguridad Pública del Estado de Hidalgo dio a conocer la detención de quien es el encargado, hágame favor, del Centro de Control y Comando Municipal de Villa de Tezontepec. No vamos a prejuzgar, evidentemente tiene que correr la investigación correspondiente, de acuerdo a lo que se señala en el comunicado correspondiente. La detención habría ocurrido a partir de un cateo. En un momentito más tocamos base con Jess Romero, tanto de los detalles de la detención como de lo fundamental, lo importante que es el C2 municipal de Villa de Tezontepec, sobre todo ahorita que hablábamos con Isa de la ubicación geográfica de ciertos espacios, bueno, en este caso, en el caso de Villa de Tezontepec, pues su paso que significa tanto para Pachuca como para la Ciudad de México, y por ello la importancia de este C2. A su vez, no tengo el dato, me imagino interconectado al C5I estatal. Con el gusto de saludarte en este arranque de media semana, Jess, vamos conociendo los detalles de esta detención de quien sería el responsable del videomonitoreo de vigilancia en materia de seguridad pública. Insisto, en unos puntos geográficos más importantes entre la capital del estado de Hidalgo y la capital del país. ¿Cómo estás, Ches? Buen día.
0: Muy buenos días, Daniel. Buenos días, Isa. Y buen día también a todo el auditorio. Y efectivamente, pues hablando sobre este tema, le compartimos que por presuntamente brindar protección a integrantes de un grupo delictivo generador de violencia en Villa de Tezontepec y municipios cercanos, fue detenido el encargado del Centro de Control y Comando Municipal, el C2. A través de un comunicado se informó que se cumplimentó una orden de cateo en un domicilio ubicado en la colonia Centro del municipio de Villa de Tezontepec, donde fue detenido el funcionario a cargo del área de seguridad pública local. El cateo junto con la detención se realizó con apoyo interinstitucional entre la Secretaría de Seguridad Pública de Hidalgo, la Procuraduría General de Justicia del Estado de Hidalgo, la Secretaría de la Defensa Nacional y Guardia Nacional. En el cateo, además de la detención de la persona mencionada, al interior del domicilio fueron aseguradas diversas dosis de presunta droga, entre ellas 20 dosis de hierba seca con características propias de la marihuana, 16 dosis de sustancia granulada con características propias de la droga sintética conocida como cristal. Y las autoridades hasta el momento no han reportado mayores novedades durante el cateo. El operativo de detención del encargado del C2 municipal de Villa de Tezontepec. Cabe destacar que el sujeto y los objetos asegurados fueron puestos a disposición del Ministerio Público correspondiente, quien dará seguimiento a las investigaciones y determinará su situación jurídica conforme a derecho. Será en ese momento cuando se conozca ya de manera formal del delito o delitos de los que se señale al encargado. Villa de Tezontepec es un municipio que está ubicado en Valle de Tizayuca, siendo paso de la zona metropolitana del Valle de México hacia la ciudad de Pachuca, y existe ahí un importante movimiento de población que acude, ya sea por negocios, por estudio, trabajo, entre otros, tanto en la capital del país como también como la capital del estado de Hidalgo, en Pachuca.
5: Hay muchísimo movimiento, Jess. Hay personas que diariamente, y voy a decir un lugar común, hay decenas de personas, sin exagerar, que diariamente acuden a la Ciudad de México. Se conoce a Villa de Tezontepec como un espacio, un municipio donde se produce torta. Hay mucho torteo que viaja a la Ciudad de México. De ahí su importancia económica, y no se diga de los que van de entre la Ciudad de México y Pachuca, y viceversa, Pachuca a la Ciudad de México. Por eso la importancia de la videovigilancia ahí en Villa de Tezontepec.
0: Sí, es un punto clave en cuestión de seguridad, porque lo mencionábamos, es un punto de conexión entre la capital del país y la capital del estado. Entonces, por eso llama muchísimo más la atención este tema. Vamos a esperar para pues conocer más detalles, porque bueno, pues hasta el momento se están haciendo también las investigaciones correspondientes, así que también pues vamos a esperar.
5: Dependerá de cómo venga presentada la carpeta, la vinculación o no al proceso, y que la autoridad confirme los señalamientos que están haciendo, eventualmente sea quien fuera el encargado del C2 municipal, Jess.
0: Sí.
5: Videovigilancia.
0: Sí, pues es lo que hablamos, un tema sumamente delicado, una zona también clave, entonces por eso llama muchísimo más la atención. Entonces, bueno, pues ya posteriormente conoceremos finalmente cuál es el delito o los delitos de los que se le estaría señalando el encargado del C2.
5: En tanto, hacemos un alto en el camino, Jess.
0: Hacemos una pausa porque ya son las 8 de la mañana con 21 minutos, pero regresamos en momentos con más información.
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0: Dire Straits es una banda de rock británica formada en Londres en 1977 por Mark Knopfler, David Knopfler, John Isley y Pete Withers. Estuvieron activos desde 1977 hasta 1995. Dire Straits es uno de los artistas musicales más vendidos del mundo, con ventas de álbumes de más de 100 millones. Su primer sencillo, Sultans of Swing, de su álbum debut homónimo de 1978, llegó a los 10 primeros en las listas de éxitos del Reino Unido y los Estados Unidos. Le siguieron éxitos como Romeo and Juliet, Private Investigations, Twisting by the Pool, Money for Nothing y Walk of Life, que ahora escuchamos. Su álbum de mayor éxito comercial, Brothers in Arms, de 1985, ha vendido más de 30 millones de copias. Fue el primer álbum en vender 1 millón de copias en disco compacto y es el octavo álbum más vendido en la historia del Reino Unido. Continuamos con más información.
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2: 8 de la mañana con 27 minutos, si bien le vamos a compartir, por supuesto, las efemérides, vamos a platicar qué fue lo que sucedió un día como hoy. Hablamos de un 12 de agosto, pero en 1816, el jefe realista Francisco de las Piedras le concedió al rebelde guerrero conocido como Apatango el mando de algunos soldados de la guarnición de Tunancingo, esto en temas pues locales, se podría decir. También le contamos que un día como hoy, pero de 1854, se declaran triunfadores en el concurso del himno nacional mexicano Francisco González Bocanegra y Jaime Nuno Roca. También un día como hoy, pero en 1981, ocurre el lanzamiento comercial del primer ordenador personal, es decir, PC, de IBM, con el sistema operativo conocidísimo, por cierto, yo creo que por muchos de nosotros, MS-DOS. También le contamos que es Día Internacional de la Juventud, y como lo comentó Daniel al inicio de este espacio, resulta que es una fecha promovida por la ONU que está buscando conseguir la participación de los jóvenes en todos los ámbitos de la sociedad para poder solucionar los desafíos a los que se enfrenta la juventud día a día. Actualmente tenemos la población juvenil más grande de la historia, de acuerdo con la ONU, sí hay datos, obviamente, y pues son millones de jóvenes de edades comprendidas, que bueno, la ONU las comprende de los 10 a los 24 años, pero si bien recordemos que este día precisamente abarca hasta los 29, y se trata de un colectivo frágil y que hay que proteger, pero a su vez también con pues un gran potencial, había que llevar pues por buen camino. También es Día Mundial del Elefante. Este día inicia por o se crea por una iniciativa internacional impulsada por la Fundación para la reintroducción de los elefantes, para crear conciencia sobre la situación pues delicada de estos grandes mamíferos, cuya población ha disminuido más del 60% en los últimos años, pudiendo extinguirse al finalizar la siguiente década. Así que pues bien, atentos ahí en cuestión. Es Día Internacional del Disco de Vinilo también y Día Mundial de la Caligrafía. Ya en este momento, 8 de la mañana con 29 minutos, nos vamos con más información.
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3: La invitación abierta, lo comentábamos al principio de este espacio y lo reiteramos, para que sus comentarios de viva voz sirvan precisamente para un mejor vivir y convivir en esta región, en este municipio, en este estado. Incluso 775-771-1029, la vía de contacto es nuestra cuenta, nuestro número de WhatsApp, donde recibimos, como acabo usted de escuchar a Víctor Sandoval y también escuchar hace unos minutos a Isa Hernández, sus videos, sus imágenes, sus comentarios de viva voz, sus reportes que forman parte también de las cápsulas informativas que tenemos a lo largo del día y por supuesto nuestras redes sociales y plataformas digitales que están a su servicio. 775-771-1029, la vía de contacto para establecer esta comunicación circular. De antemano, muchísimas gracias por ser parte de la información con Ultra Noticias Hidalgo. Gracias infinitas por ello. Y por acá nos están compartiendo que será alrededor de las 3 de la tarde en el recinto ferial cuando se haga la entrega de reconocimientos. No estoy tan seguro de decir la palabra premiación como tal, porque los premios son más bien como para concursos, y entiendo que si bien este es un certamen del Premio Municipal de la Juventud, pues más que estar basado en el azar, en la suerte, o en habilidades físicas o mentales, tiene que ver con trabajo. Por eso yo sí prefiero hablar de reconocimiento a las labores de las y los jóvenes en este Premio Municipal de la Juventud. Bueno, será a las 3 de la tarde aproximadamente en el recinto ferial cuando se esté otorgando los reconocimientos correspondientes. Y ahorita que estaba escuchándote, Isa, respecto al día, ¿es Día Nacional o Internacional del Disco de Vinilo? Internacional, ¿verdad?
2: Es internacional.
3: Está viendo como otra vez, como hace 5 o 10 años, es como cíclico el asunto de reconocer la importancia del disco de vinilo. De hecho, estoy viendo que por una cuestión de nostalgia y por una cuestión de marketing, de la película biográfica de Michael Jackson que se lanzó hace unos meses en cines y que está en plataformas, te venden las canciones en las plataformas, pero te están vendiendo una edición especial en disco de vinilo en 3,000 pesos. Sí, está carito, ¿eh?
2: Sí, bueno, ahora los conocemos precisamente por ser coleccionables, ¿no? Los discos de vinilo. O sea, ahorita que alguien tiene un disco de vinilo en su casa de su artista favorito, pues es, vaya, lo máximo. Entonces, cuando antes era completamente normal, pero pues había que recordar simplemente por el valor que tienen en cuestión, pues de eso, ¿no? Digo, de recuerdo finalmente.
3: Voy a tocar una fibra de tu alma beatlemaníaca, Isa. Creo que lo compartí contigo hace unos meses que andaba por la Ciudad de México. Se llama la tienda El Disco Recuerdo y está en la calle de Medellín, en la colina Roma. Les juro que no me dan un triste clavo El Disco Recuerdo por el comercial, ¿eh? Los primeros discos que se editaron y que se distribuyeron en México, Las Beatles, fue bajo el sello Musart, no EMI. Hay un Beatles de Musart que lo vendían hace como 4 años. En 32,000 pesos, por su rareza del sello discográfico, porque fue de las primeras ediciones y es de los primeros que se distribuyeron en nuestro país, editado en nuestro país, no de importación.
2: Exactamente, sí. Sí, bastante interesante. Digo, finalmente es historia, ¿no? Digo, cuando hablamos de discos de vinilo,
3: sí,
2: pues es historia. Y, por ejemplo, un verdadero fan de los Beatles debe tener un vinilo en su casa de Abbey Road, por ejemplo, ¿no? Entonces, desde ahí empezamos.
3: Ponle 32,000 pesos. Ya me acordé, el disco se llama The Beatles Please Please Me, que no sé si es la primera canción que lanzó los Beatles, por cierto.
2: No.
3: Pero pues es la primera que llegó a México, en todo caso. Creo que fue Yeah Yeah, ¿no? La primera que lanzaron los Beatles. La neta, no soy tan ducho como en Star Wars. Bueno, aquí andamos, 8:34. Ayer fue conferencia de prensa semanal por parte del gobierno municipal de Tulancingo. Tocó a la Secretaría de Fomento Económico y entre los varios temas que se abordaron, déjeme platicarlo por la inmediatez que ya tiene el tema. El próximo lunes estará abriendo la convocatoria para formar parte de los programas Transforma Tulancingo y Mujer Emprende y Transforma, ambos programas que otorgan apoyos económicos, en el primer caso a comerciantes micro y pequeños, en el segundo para mujeres que tienen algún emprendimiento y requieren algún tipo de apoyo económico. Se trata de préstamos que van de los 5 a los que son de 5 y 10,000 pesos sin interés alguno. El tema aquí que estableció Minerva Rosales Galloso, titular de la Secretaría de Fomento Económico en Tulancingo, es de que han detectado de que tienen en este momento alrededor de un 30% de cartera vencida. Es decir, una de cada 3 personas que han sido apoyadas con algún préstamo económico han tenido algún retraso o varios retrasos para hacer los pagos correspondientes, lo cual consideró la funcionaria podría ser debido a que no es tan fácil para las personas que recibieron el préstamo acudir a una sucursal bancaria para poder hacer el pago, o a presidencia municipal donde también pueden hacer los pagos. Entonces, lo que está platicándose con las entidades bancarias, con las instituciones bancarias, es de que se les puedan otorgar algunos apoyos para que puedan hacer los pagos a través de transferencias electrónicas, pagos que puedan hacer ahora sí que en la tiendita de la esquina que sea de su confianza, alternativas de este tipo. Dice al respecto la titular de Fomento Económico en Tulancingo que los beneficiarios de estos programas saben que es conveniente que realicen sus pagos, pues al concretar un crédito tienen la oportunidad de solicitar un nuevo préstamo que no les genera intereses. Esto, obviamente, dependiendo de su puntualidad, y también recordando su puntualidad y su responsabilidad para hacer los pagos. Pero también recordando de que este es un fondo solidario, que al momento de que tú estás haciendo, que tú recibiste un crédito sin intereses y lo estás pagando, le estás apoyando a una persona que va y que puede formar parte de esos apoyos en una próxima convocatoria, o tú misma o tú mismo como comerciante o como mujer emprendedora, puedes volver a soltear un préstamo, a lo cual pues hizo la invitación a ponerse a veces que al corriente en los pagos, que reitero, son sin intereses. Los pagos son entre 400 a 800 pesos quincenales, dependiendo de la cantidad que se solicite en préstamo, los cuales se otorgan, y reitero, sin cobro de intereses. Durante la actual administración municipal se han otorgado 210 préstamos económicos en el programa Mujer Emprende y Transforma, así como 126 dentro del programa Transforma Tulancingo. En total han sido otorgados 336 apoyos económicos, con un fondo ejercido por 3.36 millones de pesos, cantidad que es utilizada para continuar otorgando más préstamos económicos sin intereses. La próxima convocatoria, ambos

0: programa será emitida el 17 de agosto, es decir, 15, el próximo lunes estará haciendo la convocatoria, por lo que las autoridades municipales invitaron a los interesados a estar atentos a los detalles y requisitos que se solicitarán para participar en estos programas de apoyo a través de préstamos económicos, ¿sale? No se atrase, le conviene porque está apoyando a más personas que requieren estos apoyos, o usted mismo podría recibir otro préstamo sin intereses, si así lo requiere. ¿En qué se utiliza sobre todo? Compra de equipamiento, insumos, mercancía. Eso es lo que se ha encontrado sobre todo. ¿Qué tipo de negocios? Sobre todo tiendas de abarrotes, recauderías, pequeños negocios, sastrerías, elaboración de cosméticos, en el caso de las mujeres emprendedoras, entre otros rubros. Éntrele. Por aquí estamos platicando cómo viene la convocatoria. 8:38, también platicamos los temas de protección civil en otra noticia, Hidalgo.
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0: Siempre con el gusto de saludarte, Abner. Aquí andamos, tocando base contigo para conocer el reporte de estas últimas 24 horas. ¿Qué nos cuentas? Abner a la una. Abner, ¿me escuchas? A ver, tantito. Ya, ahorita yo estoy acelerado y ya nos están echando ahí la mano. Ya nos escuchas, Abner, ¿verdad?
2: Ahí yo sí te escucho, Daniel.
0: Sal y vale, yo te escucho fuerte y claro. ¿Cómo estás?
2: Muy bien, gracias. Adiós, Daniel, buenos días. Les informo los servicios de emergencia que se atendieron. Se atienden dos reportes de incendios de llantas en fraccionamiento Santana y colonia San Francisco. Tres incendios de pasto en lotes baldíos en las colonias Cerezo, 20 de noviembre y Las Glorias. También un reporte de olor a gas en una casa habitación en la calzada 5 de mayo. Un reporte de persona lesionada por caída en la colonia Rincones de la Hacienda, atendiendo un masculino de 36 años, se trasladó a Cruz Roja. Tres reportes de enjambres en casa de habitación y también se derriba un árbol en riesgo se encontraba fracturado este árbol en la colonia Pantaleo. En los operativos de feria, en ambas ferias estuvimos sin novedad. Es la actividad que tuvimos, Daniel.
0: Mira, Marte, sin novedad, está padrísimo, Abner.
2: Sí, Daniel. Se hicieron lo que se hace en los recorridos de feria, las divisiones, y en cuanto a atención de personas o algún corto, alguna fuga, estuvimos sin novedad.
0: Sal y vale. Gracias, Abner. Y nos seguimos, si nos permites, con el tema de clima para este día. ¿Qué nos cuentas?
2: Y para hoy, Daniel, se prevé cielo despejado, temperatura máxima 22 grados centígrados, aunque por la tarde también se prevé alguna presencia de nublados dispersos, escasa probabilidad de lluvia para el día de hoy y el día de mañana amaneciendo con una mínima de 9 grados centígrados.
0: Semejante a esta mañana madrugada.
2: Así es, Daniel, entre los 8 y 9 grados centígrados.
0: Sale. Abner, gracias por la información, abrazo fortísimo y aquí andamos el día de mañana, Dios mediante, si nos permites.
2: Con mucho gusto, Daniel. Primero Dios, nos escuchamos mañana. Que tengan buen día.
0: Te reitero el abrazo, Abner. Cuídense.
2: Igualmente, hasta luego, Daniel.
0: Hasta luego. 8:40 de la mañana.
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0: Vámonos tendidos a corte y regresamos con información igual de tendidos en Otra Noticias Hidalgo en la edición del miércoles 12 de agosto del 2026.
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0: Según el Guinness Book of British Hit Albums, Dire Straits ha pasado más de 1,100 semanas en las listas de álbumes del Reino Unido, la quinta mayor cantidad de todos los tiempos. El sonido de Dire Straits, cuyo nombre según el mismo Mark en inglés significa situación desesperada o estar en apuros, se basa en varias influencias incluyendo jazz, folk y country y el blues rock de J.J. Cale y Eric Clapton. Su sonido despojado contrastaba con el punk rock y demostraba una influencia del roots rock que surgió del pop rock. Hubo varios cambios en el personal, con Mark Knopfler e Isley siendo los únicos miembros consistentes. Después de disolverse en el 95, Knopfler lanzó su carrera en solitario a tiempo completo. Escuchamos Tunnel of Love. Continuamos en Ultra Noticias Hidalgo.
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2: Ya a las 8:47 a.m, si bien le vamos a compartir el hoy no circula, qué autos no circulan el día de hoy en la Ciudad de México y también en su zona metropolitana. Le recordamos que no circulan vehículos con color de engomado rojo, terminación de placa 3 y también 4, para que tome sus debidas precauciones. Mientras tanto, continuamos con más información, 8:48 a.m. en este momento.
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3: Información del día de hoy le compartimos que tras casi 14 horas de audiencia, el juez de control Mario Elizondo dictó el auto de vinculación a proceso contra el exgobernador de Guerrero, Ángel Aguirre, por el delito de desaparición forzada de personas cometido por un servidor público que oculta información. Durante la audiencia, el representante de la Fiscalía solicitó un plazo de 4 meses para el desarrollo de la investigación complementaria, periodo que Ángel N. deberá cumplir en prisión preventiva oficiosa dentro del Centro Federal de Readaptación Social número 1. En la defensa del exgobernador presentó 31 datos de prueba durante la audiencia, sin embargo, a consideración del juez, estas no tuvieron la contundencia necesaria para desestimar los dichos de la fiscalía. También le compartimos en otros temas y en más información que se dio a conocer que el grupo mexicano de rescatistas Topos Azteca ya se encuentra en Colombia para sumarse a las labores de rescate tras el terremoto de magnitud 7.4 que dejó decenas de muertos, mientras la brigada de rescate Topos Tlatelolco espera una nueva evaluación de daños y necesidades antes de realizar cualquier envío de sus brigadas. A través de un comunicado, Topos Tlatelolco informó que su presidencia y dirección operativa establecieron comunicación directa con la Coordinación Nacional de Gestión de Riesgos de Colombia para coordinar el posible apoyo ante la emergencia. La brigada señaló que respeta la soberanía y autodeterminación de Colombia, así como su postura de seguir los lineamientos del INSARAC, un organismo de Naciones Unidas encargado de la coordinación de equipos internacionales de búsqueda y rescate. Por su parte, la brigada de los Topos Azteca, integrada también por rescatistas mexicanos voluntarios, informó en sus redes sociales que ya se encuentra en Colombia, donde coadyuvará con las labores de rescate. Y en temas deportivos, el gobierno de México informó que los atletas que participaron en los Juegos Centroamericanos y del Caribe Santo Domingo 2026 recibirán un estímulo económico por todas las medallas que ganaron en la justa deportiva que se realizó el 24 de julio al 9 de agosto y en la conferencia mañanera. Romel Pacheco, el director general de la Comisión Nacional de Cultura Física y Deporte, de la CONADE, dijo que cuando los atletas consiguen medallas se hacen acreedores a una beca y un estímulo económico por medalla. Explicó que por lo regular en México se premia a la mejor medalla que los atletas obtengan, sin embargo en esta ocasión se estaría gratificando por todas las medallas obtenidas. De acuerdo con Romel Pacheco, la delegación mexicana ganó en total 407 medallas, de las cuales 167 son de oro, 125 de plata y 115 de bronce. Son ya las 8:51 a.m. y tenemos más información.
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4: El presidente Abelardo de la Espriella ha sido duramente criticado, el presidente de Colombia, Abelardo de la Espriella ha sido duramente criticado por la falta de acción. Yo entiendo, y uno debe entender eso, ¿no?, que llevaba 2-3 días de haber asumido como presidente de Colombia cuando se le viene este desastre natural, estos dos temblores terribles, tremendos. Pero con todo y que los topos mexicanos, que vaya que sí tienen toda la experiencia del mundo para poder atender este tipo de circunstancias, ya están en Colombia, sí la comunidad internacional considera que ha sido muy tardía la reacción del presidente de la Espriella para solicitar el apoyo internacional. Bueno, sí, uno tiene esa sensación, y más cuando se trata de una emergencia. Bueno, 40% en otro orden de ideas, agregando la información que nos ha compartido ayer Romero, 40% de las medallas obtenidas en los recientemente finalizados Juegos Centroamericanos y del Caribe tienen sabor del ejército mexicano. Son oficiales, son integrantes del ejército mexicano. El 40% de quienes obtuvieron alguna medalla de algún metal en esos juegos. Y hay quien les minimiza y dice, ah, es que es una competencia regional y por eso México en cabeza. Yo los quiero ver echando el bofe, a ver qué tan duchos son para los deportes, quienes hacen la crítica, quiénes son los deportistas del sofá, incluido su servidor. La Comisión de Alcantarillado está informando que llevará a cabo la instalación del macromedidor ultrasónico de 8 pulgadas en el Pozo Valle Verde entre las 11 de la mañana y las 4 de la tarde del día de hoy. El próximo jueves. Entonces, aviso parroquial de una vez. Por lo tanto, el servicio de agua potable se va a ver afectado en Valle Verde, Rancho Nuevo, Arcoíris, Santa Ana, La Reforma, El Cerezo y Santa Clara, para que vaya tomando sus precauciones correspondientes. Mañana es cuando se va a colocar el macromedidor y entiendo, por lo tanto, de que se va a suspender el servicio de surtido de agua. Reitero nuevamente las colonias y fraccionamientos: Valle Verde, Rancho Nuevo, Arcoíris, Santa Ana, La Reforma, El Cerezo y Santa Clara, ¿vale? Para que vaya tomando las precauciones correspondientes en próximas horas. En tanto ocurre ello, en otro orden de ideas y obviamente regresando a información, le platicamos, si nos permites, Isa, acerca de esta reducción en la deuda pública que está reportando el gobierno del estado de Hidalgo, y entiendo, Isa, de que la tendencia es no vamos a pedir prestado para realizar obra pública.
2: Efectivamente, Daniel, resulta que Hidalgo redujo en 42% el saldo de la deuda pública. Es heredada de administraciones anteriores y mantiene una política de cero no endeudamiento. Esto lo informó la secretaria de Hacienda, obviamente estamos hablando de María Esther Ramírez Vargas. Bueno, la funcionaria explicó que al inicio de la actual administración la deuda ascendía a 3,906 millones de pesos. Sin embargo, mediante el pago anticipado de dos de los 5 créditos vigentes, el monto precisamente se redujo a 2,274 millones de pesos. De hecho, Ramírez Vargas destacó que por primera vez en 23 años el gobierno estatal no ha contratado créditos de corto o largo plazo, ni ha solicitado tampoco adelantos de participaciones federales. Y de acuerdo con la secretaría como tal, pues esta estrategia ha permitido de alguna forma fortalecer las finanzas públicas y colocar también a Hidalgo entre las 4 entidades con menor nivel de endeudamiento pues del país. Precisamente, y a este escenario se estaría sumando el reconocimiento pues de 4 agencias calificadoras que mantienen al estado niveles de AA y también pues consideradas, es que cuentan también con finanzas ordenadas, sólidas y también con mayor capacidad de respuesta. La Secretaría de Hacienda atribuye estos resultados al incremento de los ingresos propios, la reducción de la deuda y el control también del gasto operativo. Los ingresos estatales pasaron de 4,916 millones de pesos a 9,636 millones al cierre de 2025. Pese a la reducción de la deuda, el gobierno estatal informó que mantiene un fuerte nivel de inversión. Esto durante los primeros 4 años precisamente de administración, que se han destinado más de 45,400 millones de pesos a 5,800 proyectos, obras y acciones en los 84 municipios, mientras que para 2026 sí, obviamente todavía hay bastante trabajo que hacer. La funcionaria también señaló que Hidalgo registró un incremento de 8% en los recursos vinculados al Fondo General de Participaciones, resultado que afirmó refleja el fortalecimiento de los ingresos y la disciplina también en el manejo de las finanzas estatales.
4: Y que por lo tanto no van a pedir ni un clavito prestado entonces, Isa.
2: Exactamente, sí. Ya ahora sí que no van a pedir nada. Lo que se pretende pues es seguir bajando los números. Entonces, bien, vamos a ver cómo funciona, ¿no? Y finalmente el gobierno del estado de Hidalgo sí ha comentado que pues sí estaría funcionando de manera correcta.
4: Sale y vale. Gracias, Isa. Vámonos a otros temas, si nos permites, a las 8 de la mañana con 57 minutos.
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4: Y por cierto que parte de los impuestos que usted y yo pagamos, incluso cotidianamente, incluso cuando hacemos alguna compra, tienen que ir para obras y acciones. En este caso hablamos del programa Salud Casa por Casa que se lanzó

0: es en la Sierra Otomí Tepegua, en la Sierra Media y en Pachuca, y también en parte de la comarca minera. ¿Qué están haciendo de momento para poder solventar la falta de personal de atención médica? Pues le están pidiendo apoyo a quienes están en funciones en este momento, así que para dobletear la chamba y para poder sacar la atención que se tiene que realizar. Por cierto, una pregunta, usted que nos hace favor de escucharnos y que es beneficiario de la pensión del bienestar y que por lo tanto en esta primera etapa es beneficiario o beneficiario del programa Salud Casa por Casa, ¿sí están pasando a visitarlo? ¿Sí pasan a revisar cómo están sus signos vitales, su salud? ¿Conoce algún caso o usted mismo ha sido referido a alguna institución médica, algún hospital, alguna clínica cuando su caso es grave? Todo esto lo pregunto porque Mendoza Centeno asevera de que cuando se encuentran casos delicados, incluso graves, son canalizados a instituciones médicas, hospitales, clínicas, exactamente, por una parte. Y por otra parte, señala de que las visitas están siendo constantes, que sí cotidianamente hay visitas por parte del personal médico. En todo caso, señala Mendoza Centeno que en Hidalgo se registran más de 300,000 consultas realizadas en las primeras visitas, más de 200,000 en las segundas y más de 100,000 de las terceras consultadas de personas que ya fueron reclasificadas y requieren, por lo tanto, de más visitas. Si uno tiene la sensación de que, lo decíamos en su momento, es un programa tan ambicioso, que requerirá de un auténtico ejército de personal y de vocación en ello. La vocación no dudo que esté. El ejército de personal, pues así, soso, dirían los gringos. Esto por las condiciones bien complicadas para poder formar parte del programa Salud Casa por Casa. Bueno, en todo caso, si usted está interesado en formar parte de este programa, hay vacantes disponibles, reitero, en la Sierra, para poder laborar en la Sierra Otomí Tepegua, en la Sierra Media, en Pachuca y también en parte de la comarca minera, esta última región que engloba a municipios como Huasca, Real del Monte, Mineral del Chico, entre otras demarcaciones. La hora en punto. Pausa. Regresamos y platicamos un poquito más de lo que está ocurriendo en nuestra región, nuestro estado, nuestro país, nuestro mundo.
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1: Dire Straits ganó 4 premios Grammy, 3 Brit Awards, mejor grupo británico 2 veces, 2 MTV Video Music Awards y varios otros premios. El 17 de octubre de 1980 se publicó en todo el mundo el 3er álbum de los Dire Straits titulado Making Movies, que cuenta con la colaboración a los teclados de Roy Bittan de la poderosa E Street Band de Bruce Springsteen, que marcó un cambio hacia unos arreglos y una producción más elaborados, tendencia que se mantendría a lo largo de la carrera de la banda. En este disco se incluyen temas como Tunnel of Love y Romeo and Juliet, que ahora escuchamos, que toma el título de la obra de Shakespeare y trata de un amor imposible. También están otros grandes éxitos como Espresso Love y Solid Rock. Gracias por continuar con nosotros.
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3: Ya en este momento las 9:06 a.m, si bien le vamos a compartir la cotización del dólar y también del euro en esta mañana. Comenzando con el dólar, el día de hoy está cotizando a la compra 16 pesos con 51 centavos, a la venta 17 pesos con 49 centavos. Por otro lado, el euro cotiza a la compra 19 pesos con 68 centavos y a la venta 19 pesos con 68 centavos también. Continuamos con más información ya en este momento las 9:07 a.m.
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5: A veces resulta que las conversaciones que uno tiene fuera del aire son más interesantes que las que uno dice al aire. No sé si el micrófono se impone o qué onda, pero platicamos hace un momentito con Fernando Garrido, director general de Colmex Internacional, justamente de es que me decías, Fer, buenos días, que la forma de hacer educación en este momento no va a ser la misma que en el año 2050. Yo pensaría que incluso que no va a ser la misma forma de hacer educación en este momento que la que va a ocurrir dentro de 2 años,
6: Así es, Dani. Bueno, primero, muchas gracias por abrirnos este espacio. Saludos a ti y a tu auditorio, como cada semana. Hoy venimos con un tema que se nos hace muy importante en Colmex, que es precisamente el modelo educativo. Como tú bien sabes, en México pues hay un sistema educativo nacional, pero la educación particular tenemos bajo la autonomía de gestión curricular la capacidad de integrar otros saberes, otros conocimientos que consideramos prioritarios, primordiales para el desarrollo de las niñas, los niños y los adolescentes. Y en ese sentido, llevamos mucho tiempo, prácticamente 2 décadas, reconstruyendo año con año nuestro modelo educativo.
5: Sí.
6: Y el modelo educativo, nosotros tenemos un modelo que se llama CRECE, es un modelo de educación integral, donde, como su nombre lo dice, integra o incorpora diferentes actividades, materias y programas que consideramos prioritarios para el desarrollo de un niño. Yo siempre lo he dicho que a sumar y a leer en cualquier lugar se puede hacer, pero para que un niño y una niña crezca feliz, para que crezca seguro, para que tome decisiones con un criterio correcto, necesitamos formarles desde pequeños.
5: Sí, para tener la razón de ser, del estarse formando, sí, en conocimientos, pero también humanísticamente.
6: Así es, y algunas actividades como el deporte y el arte no tienen que ver nada más con desarrollar la creatividad o la funcionalidad física. Tienen que ver con fortalecer la disciplina, tienen que ver con sensibilizar al ser humano. Hoy vemos cómo hemos perdido esa capacidad de empatía con otros seres vivos o con otros seres humanos. Y de repente vemos algo que pasa al exterior de nuestro auto, de nuestra casa, y bajamos la cortina, subimos el vidrio.
5: Sí.
6: No nos queremos meter en problemas. Y pocas son las personas. Esa es la sociedad con la que nosotros queremos y con la sociedad con la que trabajamos. Nuestra comunidad educativa está conformada por madres, padres de familia, niñas y niños que sí quieren vivir de manera diferente, que sí son empáticos con el medio ambiente, que sí son amigables y cuidadosos con otros seres vivos, que cuidan al momento de tomar una decisión tan simple como comprar algo, qué va a pasar con ese producto, llámese unicel o llámese un residuo que no se puede reciclar, porque tenemos que crear una nueva conciencia. Somos más de 8,000 millones de seres humanos en el planeta y esto pues no va a cambiar de la noche a la mañana.
5: Claro.
6: Tenemos que hacer un nuevo constructo. Y para ello tenemos en Colmex un nuevo modelo. Bueno, no es un modelo nuevo, pero hoy lo estamos como cada año reconfigurando. Y este modelo que llamamos CRECE, nos apoyamos con alianzas estratégicas. En esta ocasión integramos un nuevo programa que se llama Ingenia, que es un programa que ya veníamos trabajando, pero es un programa de robótica de alto rendimiento. En alguna ocasión lo comenté, hemos participado inclusive de la mano de la Universidad Politécnica de Tulancingo, y hemos ganado premios nacionales, premios regionales en robótica, pero va más allá de esto, porque platicábamos fuera del aire justo la necesidad que la forma de aprender ahora no va a ser la próxima dentro de 15 o 20 años, o tú lo decías, dentro de 2 años. Los niños que están haciendo hoy no van a aprender y no van a cursar las carreras que estamos visualizando hoy en las universidades. Para ello tenemos que evolucionar, y para eso empezamos desde Play Garden. Y por eso me acompaña nuevamente nuestra directora de Play Garden, la maestra Stephanie Larga Espada, que me gustaría que nos platicara un poquito de cómo estamos configurando este modelo desde educación inicial, desde el primer año de vida.
5: Con el gusto siempre de saludarte, Stephanie. Y disculpándome porque siempre meto la pata en el nombre y en el apellido, pero siempre con el gusto de saludarte. ¿Cómo estás?
7: Muchas gracias. Yo muy bien. ¿Tú qué tal?
5: Bien, acá andamos. Y siempre con el gusto de saber esto, porque justamente en esa etapa de vida es cuando comienzas a formar un estudiante, pero sobre todo un ser humano.
7: Sí, y además estamos en una etapa súper importante porque sentamos las bases de desarrollo de los niños, ¿no? Entonces, el programa crece, la verdad es que es un programa padrísimo porque va mirando cada etapa de desarrollo de los pequeños, y conforme ellos van avanzando, el programa también va creciendo, justamente, ¿no? Entonces, actualmente en Play Garden, la verdad es que estamos cada año tratando de innovar y de buscar nuevas formas de que los niños vayan creciendo con las nuevas necesidades que presenta la sociedad, ¿no? Actualmente estamos trabajando con Luca, que es una nueva editorial.
5: La que nos platicaban la semana pasada.
7: Exactamente, que es justamente una propuesta que viene a acompañar y a fortalecer el aprendizaje que tenemos con nuestros pequeños, ¿no? La verdad es que es un sistema muy bueno porque empata muy bien con lo que hacemos en Play Garden. Buscamos que sea un aprendizaje activo. Y Luca es justamente eso. Busca que los pequeños aprendan a través del tacto, a través de la experimentación.
5: La vivencia.
7: Completamente. Entonces, la verdad es que estamos muy emocionados porque también, aparte de eso, no dejamos de lado el lado de la tecnología. Pensamos también en cómo incorporarlo en Play Garden, porque sabemos que es una etapa vulnerable en donde los pequeñitos no necesariamente es factible que estén expuestos al 100% a dispositivos electrónicos, ¿no? Por las edades. Sin embargo, sabemos que se tienen que ir incorporando poco a poco, ¿no? Entonces, Luca también nos ofrece esa parte donde los pequeños van a poder interactuar con una plataforma,
5: sí,
7: no de manera permanente, pero sí realizando ciertas dinámicas, ejercicios que les permita fortalecer todo lo que hemos trabajado en el aula, ¿no? Todo ese conocimiento que ya pusieron ellos en juego, pues ahora lo van a poder vivir a través de una plataforma que la verdad está padrísima y que yo creo que les va a llamar mucho la atención este ciclo escolar.
5: Si nos hicieras favor un ejemplo práctico de cómo funciona Crece, es decir, llega mi niña, mi niño, ¿qué es lo que le van a ofrecer y qué le van ofreciendo paulatinamente para que se vaya desarrollando?
7: Claro, mira, el programa Crece se conlleva de diferentes materias, ajá, ¿no? En Play Garden, por ejemplo, tenemos la materia de gimnasia lúdica, ¿no?
5: Okay.
7: En gimnasia lúdica, pues desarrollamos mucho la motricidad gruesa y la motricidad fina, porque son etapas en donde los pequeños necesitan ir desarrollando esta parte. Conforme va avanzando en su vida académica, cuando pasa a primaria, esta materia ya deja de ser gimnasia lúdica y pasa a ser educación física, ¿no? Entonces, se transforma para desarrollar las nuevas habilidades que requiere el pequeño.
5: Ah,
7: ¿no?
5: Ya.
7: Cuando pasa a secundaria, sucede lo mismo. Se va transformando esa materia y pasa a desarrollar diferentes talleres ya un poquito más especializados, como lo decía el director, en temas deportivos, en temas culturales, y que nos ayuda a que los pequeños sigan consolidando las habilidades que necesitan para la etapa en la que se encuentren.
5: Con eso van evitando de que de trancazos estén tomando conocimientos y habilidades personales, mentales, etcétera, sino que los va llevando poco a poco.
6: Justo, Dani, la educación es un proceso. Tú no puedes seleccionar una escuela, un colegio y pretender que va a haber un cambio en el primer año. Esto es un proceso, y un modelo educativo es un modelo que nosotros tenemos diseñado prácticamente a 15 años de educación. Cuando hablábamos la semana pasada de las certificaciones de Cambridge, pues una certificación de Cambridge no la vas a obtener un buen resultado metiéndote el último año
5: a la
6: preparatoria o a la secundaria.
5: O el estudio una noche antes.
6: Claro,
5: ¿no?
6: Entonces estos constructos los vamos haciendo desde pequeños y en cada etapa lo vamos haciendo. Por ejemplo, en Play Garden o en educación preescolar, muchas veces como padres y madres evaluamos que si nuestros niños salen sumando o leyendo, bueno, pues es un buen preescolar. Generalmente ese no es el objetivo, más bien prioritariamente ese no es el objetivo de un preescolar, de la educación preescolar. Sin embargo, si lo hacemos, consolidamos muchos conocimientos, pero la prioridad es que los niños consoliden otros saberes. No sé si te ha pasado, pero ahora como adultos no somos funcionales al 100%. Si me preguntas, no sé bailar al 100%, no sé tocar un instrumento musical.
5: O somos analfabetas funcionales.
6: Nunca aprendí a cantar. Y entonces, ¿qué queremos? Que si termina siendo médico, si termina siendo artista, barista, con un oficio, que trabaje en una oficina, que es una persona que tenga pasión por el arte, que tenga disciplina en el deporte, que tenga un criterio y conocimiento para administrar sus finanzas, que sea funcional en la tecnología, porque hoy, digo, y no por otra situación, pero tenemos que ir viendo hacia dónde va, al rato no vamos a prescindir de muchas profesiones, porque la contabilidad la vas a resolver en tu teléfono celular. La medicina y las consultas médicas o las consultas mecánicas de tu auto las vas a resolver en un dispositivo electrónico. Sí. Pero es como la inteligencia artificial. Tienes que saber qué preguntar y tienes que saber cómo utilizarlo. Es una herramienta. Y justo, fíjate, cerrando con este tema de la inteligencia artificial, que hoy es una herramienta que vemos como un potencial enemigo o aliado, y yo siempre hago la analogía con la calculadora. O sea, la calculadora te facilita muchos procesos. Imagínate que lleváramos procesos contables hoy de la cantidad de operaciones que tiene una empresa a mano.
5: No acabas.
6: Nunca acabas. La inteligencia artificial es una de las herramientas más eficientes que puede tener el ser humano, que obviamente se está perfeccionando, pero hay que saber utilizarla. Entonces, también tenemos, con las plataformas que estamos incorporando, con estos aliados estratégicos como Luca, pues estamos nosotros tratando de incorporar saberes convencionales, pero también saberes a futuro, que sean y que nos permitan crear y formar sobre todo seres humanos funcionales, pero sobre todo autónomos, Dani. Porque estamos en una sociedad, perdón, donde pues ahora estamos bajo el cobijo de la sociedad, de nuestros padres o del gobierno. Queremos que todo se nos resuelva. Queremos adultos funcionales que tomen decisiones, que salgan adelante por sí solos y que sean ellos tal vez a quien ayude a otro.
5: Puntos de contacto, si nos hicieran favor.
6: Bueno, pues como tú sabes, estamos en Facebook y en Instagram como Play Garden, así nos pueden buscar, y ahí tenemos una serie de asesores educativos que los contactan con nuestras páginas institucionales, y como Colmex Internacional. Ambos colegios están en el centro de la ciudad de Tulancingo, en la calle de Victoria, uno esquina con Juárez y el otro esquina con Ocampo.
5: Sali, vale. Éxito, Fanny, muchísimas gracias.
7: Muchas gracias, Dani.
5: Gracias, Fer.
6: Gracias, Dani.
5: Muy buen día. 9:18 a.m. Y de aquí nos vamos a otros temas, Isa, porque ayer tocaron Rutas de la Reconstrucción, que pues, finalmente es una adaptación de las Rutas de la Transformación del gobierno del estado de Hidalgo hacia la Sierra Norte del estado.
3: Es correcto, Daniel. Resulta que desde el municipio de Xochicoatlán, el gobernador de Hidalgo, estamos hablando de Julio Menchaca Salazar, refrendó el compromiso del gobierno del estado para poder reconstruir las comunidades que resultaron afectadas por la vaguada monzónica, llevando a cabo distintas acciones de atención y también proyectos de infraestructura. Estamos en este proceso de reconstrucción con el agradecimiento al gobierno federal, con el reconocimiento también a las autoridades municipales y con el compromiso de que todos unidos en el bienestar de nuestra entidad, queriendo mucho más a nuestra comunidad, a nuestro municipio, a nuestro estado y particularmente a este país generoso que es México, vamos a poder heredar a las nuevas generaciones un mejor México y un mejor Hidalgo, así lo señaló el ejecutivo. De hecho, y luego de supervisar la modernización del camino rural Xochicoatlán-Tianguistengo, Menchaca Salazar, pues sí precisó que durante los últimos años, pues se han destinado más de 147 millones de pesos para obras que están buscando mejorar la comunicación entre localidades, como la reconstrucción y rehabilitación también de la carretera estatal Molango-Xochicoatlán, la apertura también de los caminos intermunicipales Tuzancoac-Tula y también los trabajos de pavimentación del tramo Cuatlamayac-Acatepec. Y de hecho, y actualmente también se encuentra en ejecución el acceso a la localidad de Mecapala, informó de alguna forma Alejandro Sánchez García, secretario de Infraestructura Pública y Desarrollo Urbano Sostenible, pues que sí, hay una rehabilitación de 9 caminos rurales que comunican a localidades importantes. Y estas acciones se suman trabajos también de la Comisión Estatal del Agua y Alcantarillado en la localidad de Texcaco, con la rehabilitación de 4 tramos de línea de agua potable gracias a la inversión de 60,008 pesos y pues no 1,060,008 pesos, mientras que en la Tlaxcoya se proyecta también una rehabilitación de 666.35 metros de red de agua y 4 cajas de captación también con 1,074,433 pesos. Por su parte, Briseida Torres Martínez, quien es directora general de órganos de control y vigilancia de la Secretaría de la Contraloría, precisó también que pues han tomado diversas muestras, esto en la supervisada, obviamente también en cuestión de todo lo que acabamos de mencionar, mismas que van a ser inspeccionadas también en laboratorio lo de materiales para poder asegurar pues que se realizó el trabajo, todo, absolutamente todo bajo los estándares de calidad establecidos. Ya en ese momento, las 9 de la mañana con 20 minutos, tenemos que hacer una pausa y en un momento más regresamos con más información.
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0: Mundial que siguió al álbum Brothers in Arms en 1985 y 86 fue un auténtico éxito, incluyendo una aparición en el Live Aid el 13 de julio de 1985 con Sting como vocalista invitado. La gira finalizó en el Entertainment Center de Sydney, Australia, donde Dire Straits todavía mantiene el récord de apariciones consecutivas, 21 noches. En un periodo de 2 años, Dire Straits tocó 247 conciertos en más de 100 ciudades diferentes. El 13 de diciembre de 2017 se anunció que Dire Straits finalmente ingresaría al Salón de la Fama del Rock and Roll junto a Bon Jovi, Nina Simone, The Moody Blues, Sister Rosetta Tharpe y The Cars. De esta manera, Dire Straits se convirtió en una de las pocas agrupaciones en ingresar al Salón de la Fama tras ser nominados por primera vez. Esto es Your Latest Trick. 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
2: Ya en este momento, las 9:26 a.m. y como todos los días le vamos a compartir el santoral del día de hoy, a quien estamos festejando en este 12 de agosto. Vamos a ver, y por supuesto, y como todos los días, pues mandamos las felicitaciones correspondientes. El día de hoy estamos festejando nada más y nada menos que el santo de Francisco, estamos festejando a Juan también, o Juana, estamos festejando también en el santo de Hilaria, de Hilario, de Eunomia, también de Digna, que la pasen excelente hoy en su día, y le mandamos un abrazo muy grande y enorme a todos aquellos que el día de hoy están cumpliendo años o festejan algo en especial. 9:27 a.m, más información.
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3: Ahorita sí nos vamos a meter en temas que tienen que ver con medio ambiente y con desarrollo agropecuario, y empezamos, ya si nos permites, con las cifras, los datos que trae el Secretario de Desarrollo Agropecuario de Hidalgo respecto al gusano barrenador. ¿Cómo vamos en la actualización?
4: Le compartimos al respecto que al menos un 86% de poco más de 100,000 casos de gusano barrenador en ganado registrados en Hidalgo ya se han recuperado y por tanto estarían fuera de peligro. Esto fue afirmado en una entrevista en una reciente visita de trabajo por parte del titular de la Secretaría de Agricultura y Desarrollo Rural de Hidalgo, Napoleón González Pérez. El funcionario señaló que el 14% de los casos restantes donde ganado se ha detectado con gusano barrenador corresponde a casos que recientemente se han detectado, los cuales estarían bajo tratamiento. Destacó que en el estado de Hidalgo no hay registro de ganado que haya fallecido a causa de la plaga de gusano barrenador, que la tenemos, entre comillas, controlada, fue lo que dijo, y recordó que la llegada del gusano barrenador a Hidalgo ocurrió 15 meses después de que se detectara el primer caso en México en noviembre del 2024. Gracias a trabajos preventivos se logró detener el ingreso de la plaga a la entidad y se han podido atender los casos registrados gracias a labores coordinadas, tanto para la detección como para la atención en cada caso que sea requerido. González Pérez señaló que los animales detectados con gusano barrenador reciben tratamiento oportuno y una vez recuperados pueden continuar con su desarrollo normal, por lo que descartó que pueda existir riesgo para la población en cuanto al consumo de la carne o leche que produzcan. El gusano barrenador, recordemos que es una larva, un parásito que deposita sus huevos en heridas abiertas de mamíferos, incluido el ser humano. Al nacer, las larvas penetran y se alimentan vorazmente de carne y tejido vivo, lo que causa graves infecciones, puede ser mortal en caso de no ser atendido oportunamente. Y el funcionario señaló que continuarán al pendiente de posibles casos para poder atenderlos, pero sobre todo seguirán las acciones preventivas, como lo son las capacitaciones, las mesas de trabajo con los productores de ganado.
3: A ver, hay un apunte importante que señala González Pérez, el temor que, las versiones que han corrido en algunos casos de que un animal que haya tenido gusano barrenador, al haber sido afectado por este animal, por un insecto, pues puede ser peligroso que consumas la carne o la leche que produce. Definitivamente no, y obviamente lo dice quien está a cargo de los temas de salud, tanto del ganado como de los humanos. Yes.
4: Sí, ha habido muchos mitos al respecto, es por eso que se tomó la determinación de continuar con estas capacitaciones, uh-huh, con esas mesas de trabajo, con los productores de ganado, también para resolver este tipo de dudas y, por supuesto, para, pues, en realizar acciones, sobre todo de prevención.
3: Y lo importante es eso, ¿no? Que tengas la información en lugar de estar difundiendo lo que dicen, lo que me dijo la vecina, lo que me dijeron en una red social.
4: Efectivamente, información también proporcionada por gente que tiene conocimiento, que sabe.
3: Profesional.
4: Entonces, pues sí, es importante que no hagamos difusión de rumores falsos.
3: Por favorcito. Oye, y buena nota el asunto de que no haya un solo animal que haya muerto por gusano barrenador.
4: Sí.
3: Buena nota.
4: Sí, y pues también si el funcionario sigue haciendo el llamado de atención a que estén muy, muy pendientes, en este caso, en temas del ganado, pero recordemos que también se puede presentar en animales domésticos y en humanos.
3: Sobre todo en personas adultas mayores, que es donde se concentran los casos en humanos.
4: Sí, así que bueno, se sigue haciendo la invitación a que ante cualquier herida que se encuentre abierta y veamos alguna anomalía, pues acudir inmediatamente con los profesionales de la salud.
3: Después de ti, Jess, si nos permite, nos vamos con Isa, porque el pasado fin de semana la alcaldesa de Tepetitlán señaló que habían parado de trabajar las máquinas para el retiro del lirio de la presa Endo desde hacía meses, desde hacía por lo menos 2 meses. Dice el extremadamente recursos naturales del estado de Hidalgo, y concretamente su titular, de que pues no es cierto que están trabajando máquinas, e incluso presentó pruebas al respecto para desmentir la versión ofrecida por la alcaldesa de Tepetitlán, y que por lo tanto siguen adelante con el corte de lirio, Isa.
2: Es correcto, Daniel. Mónica Patricia Mixtega Trejo, secretaria de Medio Ambiente y Recursos Naturales en Hidalgo, contradijo el señalamiento de la presidenta municipal de Tepetitlán, Ana Elsa Castillo Sea, quien acusó que desde hace 2 meses no funcionan las 4 máquinas que limpian el lirio acuático de la presa Endo, esto por falta de combustible. Previamente, la alcaldesa Castillo Sea había señalado que las 4 máquinas que limpian el lirio acuático de la presa Endo, pues siguen sin funcionar por falta de combustible desde hace 2 meses, y la alternativa es la fumigación. De hecho, agregó también que a partir del 11 de junio las trituradoras estarían suspendiendo operaciones, y la falta de limpieza también propicia pues la proliferación del mosco culex. Sin embargo, pues la dificultad comenzó desde el 2018, cuando se suspendió el mantenimiento de este cuerpo de agua. De hecho, la problemática precisamente del mosco y del lirio está pues a todo lo que da. Tenemos completamente la presa llena. Se supone que había 4 máquinas, solamente precisamente estaban operando 2, y las otras 2 estaban descompuestas, y en ese momento las 2 que funcionaban no lo están haciendo. Fue parte de lo que agregó la alcaldesa. Sin embargo, la titular de la Semarnat indicó que continúa la estrategia de trituración, e indicó también que actualmente pues trabajan solamente 2 de las 4 máquinas. Todo esto tras señalar que los residuos que se concentran en el cuerpo de agua pues complican el funcionamiento de la maquinaria, y en consecuencia también el mantenimiento, así como el cambio de refacciones. Sin embargo, dijo que el barco pues que estaría aportando la federación llegaría en septiembre. Finalmente, Mixtega Trejo abrió también que con la trituración ya se retiraron 1.300 hectáreas de lirio, pues que propicia la producción del mosco culex, mientras que la federación pues se encarga de la extracción del material para convertirlo en composta. Esto fue lo que sucedió y lo que se tiene también contemplado para la presentó. Son 2 máquinas operando, ahora sí que contra el lirio acuático directamente, Ane.
3: Ahora, más allá de las versiones que están en tu total derecho a ofrecerlas, tanto la alcaldesa de Tepetitlán como a titular de la Semarnat de Hidalgo, más allá de esas versiones, Isa, híjole, el día que ya no haya lirio acuático, que sea mínima la presencia de mosco culex, que la población de Tepetitlán, de Alfajayucan, de Tetepango, de Tula, incluso de Tepeji del río incluso, ya no tengan estas molestias, pues entonces estaremos diciendo trabajo realizado. Y insisto, está en su total derecho, yo creo que esta obligación de ofrecer las versiones al respecto y desmentirlas si es necesario, pero yo creo que la gente, más allá de que estén intercambiando declaraciones, va a agradecer que se haga el trabajo para retirar el mosco culex, Isa.
2: Efectivamente, Daniel, así como lo acabas de mencionar, y aparte pues es una problemática que ya se viene desde hace tiempo, entonces pues ya vamos a ver qué es lo que ocurre.
3: Sale, gracias, Isa. Y hablando precisamente de cuestiones hidráulicas, resulta que 72 de los 84 municipios del estado de Hidalgo no están registrando ningún grado de sequía. Los únicos municipios que registran en este caso sequía moderada, de acuerdo al informe a cargo de la Delegación Hidalgo y la Comisión Nacional del Agua, el monitor de sequía, son los que están en la zona oriente del estado, así como en la zona, en la Sierra Norte. Se trata del Fajayucan, Chapantongo, Chapulhuacán, Huichapan, Jacala, La Misión, Nopala, Pisa, Flores, Tasquillo, Tecozautla, Tepehuacán y Tlahuiltepa. Por otro lado, los 72 municipios restantes, entre los que destacan centros urbanos y productivos como Pachuca, Mineral de la Reforma, Tulancingo, Tula de Allende, Actopan y Huejutla, operan con normalidad en sus fuentes de abastecimiento. Para garantizar el seguimiento continuo del clima, la Conagua mantiene operativos en dos observatorios meteorológicos estratégicos ubicados en Pachuca y en Tulancingo, donde están haciendo la medición de cómo vienen las cargas pluviales. En promedio, a nivel nacional, el aumento de las lluvias ha sido el 17%, en este año. Abona en mucho ello, pero espérese tantito, que reiteramos lo que hemos dicho en momentos anteriores. El agua no es un recurso renovable. Yo me acuerdo que a finales de los 70 había un eslogan que decía que la leche es poca y al niño le toca. Yo le diría que el agua es poca y a todos nos toca, pero de una manera racional. Por favorcito, no se vaya a pensar eso que te enseñaban en los 40s, en los 50s, en las escuelas de el agua se vaporiza, se va a las nubes y vuelve a llover y vuelves a tener agua. No es cierto. Es cierto. Aguas con eso. Y bueno, cerramos las cuestiones que tienen que ver con campo y con recursos naturales, Isa, con la recuperación y el cuidado que se le está dando a colmenas por parte de la Secretaría del Campo a través de esta escuela de campo de la que platicábamos la semana pasada y que abundamos contigo, si nos permite, Isa. Esto a partir de un boletín, un comunicado que está emitiendo el gobierno municipal de Tulancingo sobre los cuidados y cuántos espacios de este tipo de panales de crianza de abejas se están desarrollando en Tulancingo y la manera en que se están desarrollando. Mire, la abeja no es únicamente importante por la producción de miel, sino por la polinización. De ahí deriva prácticamente toda forma de vida. A tus órdenes, Isa.
2: Es correcto. En Tulancingo, proteger a las abejas es mucho más que atender un reporte ciudadano. Es una acción pues que contribuye a preservar la biodiversidad y asegurar también el equilibrio de los ecosistemas. Con esta visión, la Secretaría del Campo, así como Bomberos y Protección Civil, mantienen esa estrategia coordinada para el rescate, manejo y reubicación también de enjambres, privilegiando la seguridad de la población y la conservación de una especie fundamental para la vida. Durante 2026 se han rescatado dos enjambres, los cuales fueron entregados a apicultores locales para su adecuado manejo. Las intervenciones se han realizado en comunidades y colonias como San Nicolás Cebolletas, Ejido Zapotlán de Allende, Rincones de la Hacienda, Jardín La Floresta, Panteón San Miguel, Santa Ana Huitlalpan y Ejido Santa María Asunción, así como también en distintos puntos de la periferia en la ciudad. El caso más reciente se registró en la colonia Vicente Guerrero. De hecho, la estrategia municipal no se limita al rescate de enjambres. El fortalecimiento del sector apícola también contempla pues capacitación, acompañamiento técnico y generación de alternativas productivas. A través de la Escuela del Campo en la producción de miel se impulsa la formación de productores y personas interesadas en la actividad apícola, además también de promover el aprovechamiento y también la transformación de la miel para poder generar pues productos con valor agregado. Y pues en este sentido el presupuesto que Tulancingo destina al fomento agropecuario pasó de 82,000 pesos a más de 600,000 pesos, lo que representa un incremento destinado a ampliar pues las acciones de apoyo al campo, capacitación también en producción y protección de los recursos naturales. De esta manera es como pues sí, guardianes de la vida precisamente aquí en Tulancingo se estarían fortaleciendo en cuestión del rescate y la producción de abejas. Ya en este momento a las 9:00 a.m. con 40 minutos prácticamente tenemos que hacer una pausa después de esta información y en un momento más regresamos con más.
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0: En 1985, Dire Straits lanzó a la venta Brothers in Arms, que fue un gigantesco éxito internacional, del que salieron varios singles, incluyendo el que fue número uno, Money for Nothing. En el álbum participaba también Sting, entre otros. La portada de este disco, con una de las guitarras de Mark Knopfler en ella, es una de las más famosas de la historia de la música contemporánea. En este disco se encuentran, además del ya mencionado Money for Nothing, temas como So Far Away, Walk of Life o Brothers in Arms, canción que trata del horror de la guerra con un fondo musical que hace la letra aún más estremecedora. Continuamos en Ultra Noticias Hidalgo.
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2: Cuarto para las 10 en este momento, y también momento en que estamos recibiendo, todo momento, de hecho, estamos recibiendo sus reportes a través de nuestra línea de WhatsApp al 775-771-1029, donde con gusto los atendemos, por supuesto, y que son parte también de las cápsulas informativas que tenemos a lo largo del día. La invitación abierta también a que sus WhatsApp vayan acompañados de su viva voz. Ahora sí que nada de voz, nada de inteligencia artificial, todo realito como debe de ser. Y lo estamos haciendo, insisto, parte de la comunicación circular de Ultra Noticias Hidalgo. Reitero el número de cuenta de WhatsApp 775-771-1029, donde estamos, por supuesto, para servirles. 9:46 de la mañana en este momento. Vámonos con más información en Ultra Noticias Hidalgo.
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3: Le compartimos que esta mañana salieron rumbo a Pereira, Colombia, dos aeronaves de la Fuerza Aérea Mexicana con las primeras 854 despensas de ayuda humanitaria para la población damnificada por el sismo que se registró el lunes en esa nación sudamericana, según informó la presidenta de México, Claudia Sheinbaum. Adelantó que los próximos tres días saldrán vuelos desde el Aeropuerto Internacional Felipe Ángeles con otras 2,562 despensas que representan 58.8 toneladas con el mismo destino. Puntualizó que a través de la Secretaría de Relaciones Exteriores se ha mantenido contacto con el gobierno colombiano para coordinar el apoyo que requieren. Mencionó que las aeronaves estarían también tripuladas por personal de Ejército Mexicano para brindar apoyo al pueblo de Colombia. Por otro lado, informó que a través de la Embajada de México en Bogotá se ha mantenido contacto con el equipo infantil de fútbol de Tijuana, que se encontraría varado en ese país. Precisó que el punto que ha impedido su retorno es que está cerrado el aeropuerto, por lo que se estaría buscando alguna otra opción para lograr su pronto retorno. Y cambiando a otros temas, la Autoridad Aeronáutica de México se somete esta semana a una evaluación de Estados Unidos sobre el cumplimiento de los estándares internacionales de seguridad aérea, un examen relevante para conservar la categoría 1 que el país recuperó en 2023 tras permanecer más de dos años degradado. La Agencia Federal de Aviación Civil informó que la Administración Federal de Aviación Estadounidense realiza del 10 al 14 de agosto el Programa Internacional de Evaluación de la Seguridad Aérea a la Autoridad Mexicana. La revisión forma parte de las actividades de seguimiento previstas en el Tratado Bilateral de Transporte Aéreo entre México y Estados Unidos, que evalúa el cumplimiento de los estándares de seguridad operacional establecidos por la Organización de Aviación Civil Internacional. Y también le vamos a compartir en más información que el incontenible arribo de sargazo a las costas de Quintana Roo ya ha superado la barrera de las 100,000 toneladas, estableciendo un nuevo récord histórico negativo para el Caribe mexicano y cambiando por completo las dinámicas turísticas y ambientales de la región. De acuerdo con Brandon Mex Martínez, el director de residuos de manejo especial del gobierno de Quintana Roo, la recolección de esta macroalga, tanto en mar abierto como en las playas, suma hasta el momento 104,700 toneladas. El pronóstico para el cierre del 2026 sería alarmante. Se espera la llegada de al menos 130,000 toneladas, lo que representa un incremento de un 35% en comparación con el año anterior, con 2025, cuando se registró una marca de 96,000 toneladas. Atrás quedaron los años donde las recolecciones máximas oscilaban entre los 40 y 50,000 toneladas, según mencionó. Son ya las 9 de la mañana con 49 minutos. Tenemos más información.
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2: De acuerdo a la información que han ofrecido las autoridades en materia de medio ambiente, yes, conozco hasta el momento, quizá la cantidad pudo haber aumentado, que es 6 veces más del sargazo que históricamente se estaba recibiendo en las costas mexicanas, ¿eh?
3: Sí, además, pues llama muchísimo la atención que al menos lo que se tiene en estos momentos es que solo 6 sitios, solo 6 playas estarían limpios. Uf. Y pues finalmente de las playas más turísticas, que son Tulum, Playa del Carmen, Puerto Morelos, Cancún, la zona norte y la zona sur, pues sí estarían afectadas por el tema del sargazo.
2: Sale. Gracias, Jess, a tus órdenes.
3: Regresamos.
2: Colonia Rojo Gómez, ampliación Rojo Gómez, más bien, Avenida Chapulines. Me imagino que es Avenida Chapultepec, no conozco una Chapulines y lo platicábamos hace rato Isa y su servidor, en ampliación Rojo Gómez, a lo mejor le ganó el autocorrector. Ha faltado mucho el agua, solo llega un chorrito de agua, ya tenemos 15 días y así esperemos si los del agua pueden arreglar nuestra petición, que nos puedan atender. Nos están comentando por acá un caso precisamente de lo que platican con lo que abrimos, Isa, esta mañana, de que les tocó justamente una de estas piedras atravesadas y que les tocó asalto, de la manera en que tú lo narrabas. Todos los días por la calle Calzada de los Romeros en la colonia Plan de Ayala he visto cómo han hecho limpieza de todo el área de los vecinos, pero me comentan que han solicitado de apoyo de presidencia, pero ahí sigue la tierra y la basura. Me imagino que el tema es de que quieren que se lleven la tierra y la basura de ese sitio. Por favor, también hablen de las motocicletas alteradas que producen un exceso de ruido y no hay ninguna regulación al respecto. Infinidad de motos que están circulando sin silenciador. Gracias, porque efectivamente no habíamos tocado base en el tema. Gracias por recordándolo. Por acá señalan que 12:30 de la medianoche y reportaron una persona que estaba haciendo muchísimo ruido en la Morena. No llegó ninguna patrulla, hablaron al 911, nadie les hizo caso. Número directo de Seguridad Pública de Tulancingo, 775-75-522-22. Pero ojalá que que más bien nada de sentido común y respeto para tus semejantes en los alrededores. Respecto a lo de la convocatoria para los apoyos para comerciantes en pequeño o en micro, así como mujeres emprendedoras, se abre la convocatoria el próximo lunes 17 de agosto en la planta baja de la presidencia municipal. Está la Secretaría de Fomento Económico, donde le darán información en su momento, ¿sale? Y por acá también están reportando otro puesto de comida en Medias Tierras. Está sobre la banqueta y la carretera frente al fraccionamiento Fidel Velázquez. ¿Qué onda con la apertura de los puestos de comida finalmente? Bueno, el día de ayer se dio a conocer cómo va la estadística respecto a seguridad pública en el país, donde Hidalgo se ubica en el lugar 17 de dicho listado, en donde resulta que de las entidades Hidalgo que tienen mayor reducción en cuanto a los delitos, en este caso de homicidio doloso, durante los primeros 7 meses de este año, de acuerdo al reporte de incidencia delictiva presentado durante la conferencia matutina de la presidenta Claudia Sheinbaum. La entidad registró una disminución del 23% en este indicador al comparar el periodo de enero a julio del año pasado con el presente. En total, en Hidalgo acumuló 137 víctimas de homicidio doloso durante los primeros 7 meses del año, cifra que representa 1.3% del total nacional. Con ese resultado, Hidalgo se mantuvo por debajo del promedio nacional de 322.16 víctimas por entidad. La reducción estatal se dio en un escenario del descenso generalizado, ya que 30 de las 32 entidades federativas reportaron menos homicidios y respecto al mismo periodo del año anterior. A nivel nacional, el promedio diario de homicidios dolosos disminuyó 51% entre septiembre del 2024 y julio del 2026. De acuerdo con el secretario ejecutivo del Sistema Nacional de Seguridad Pública, julio cerró con 42.5 homicidios diarios, en promedio más el promedio más bajo para un mes de julio desde el 2015. San Luis Potosí encabezó la reducción nacional con 80.5%, mientras que Hidalgo, reitero, se colocó en la posición 17 a nivel nacional. Pero en la terca realidad, Isa, pues el día de ayer una ejecución que ocurrió en pleno Boulevard Minero, una de las vialidades más transitadas de la capital del estado de Hidalgo.
4: Es correcto, Daniel. Dos personas fueron detenidas por su presunta relación con el asesinato ocurrido en el Boulevard Minero, en Pachuca, luego de un operativo coordinado entre elementos de la Policía Municipal y el C5I. Los detenidos fueron puestos a disposición de las autoridades correspondientes, mientras que la Procuraduría General de Justicia del estado de Hidalgo inició una carpeta de investigación para esclarecer los hechos. El crimen fue reportado luego de que la víctima fuera localizada al interior del automóvil, un Volkswagen Golf color rojo, que presentaba impactos de arma de fuego. En un establecimiento dedicado a la instalación de películas antiasalto. De hecho, se conoció que dos personas habrían ingresado al comercio y disparado en contra de un hombre que se encontraba dentro del lugar, y por los elementos policíacos acudieron al sitio tras recibir el reporte respecto al ataque, y paramédicos que también acudieron confirmaron que la víctima ya no presentaba signos vitales. Tras este ataque, los agresores se dieron a la fuga a bordo de un vehículo de una funeraria, de hecho iniciándose una persecución por parte de elementos policíacos. Esta persecución se extendió hasta la localidad de San José, dentro del municipio del Arenal. Se informó sobre la detención de dos personas, quienes serían pues presentados ante las autoridades ministeriales para poder establecer su participación pues en los hechos relatados, y pues en dichas investigaciones se estarían determinando el móvil de este homicidio y establecer también la responsabilidad de las personas detenidas. Esto fue lo que sucedió, Daniel, precisamente el día de ayer, y como tú lo comentas, en pleno Boulevard Minero, uno de los más transitados allá en Pachuca.
2: Y a plena luz del día, Isa. Y tomando Exacto. para huir la Pachuca Actopan, la carretera, quiero decir, la Pachuca Actopan, y la persecución que se extiende hasta el Arenal.
4: Exactamente. Uf.
2: Sale. Gracias, Isa. Y gracias a ti también, porque con ello estamos cerrando la edición matutina de Ultra Noticias Hidalgo de este miércoles 12 de agosto del 2026. Abrazote enorme a los que están entre los 12 y los 29 años de edad, de acuerdo a lo que es el Consejo Nacional de Población Joven, y los que, pues con todo y que sean vintage, están jóvenes de corazón. Isa, a tus órdenes a lo largo del día de las cápsulas informativas.
4: Así es, Daniel, muchísimas gracias, gracias a todo el auditorio, y pues en efecto, estamos al pendiente ahí a través de esta frecuencia con las cápsulas informativas durante todo el día, así que los invitamos a que sigan al pendiente y les agradecemos siempre mucho.
2: Muchísimas gracias, y por supuesto que también seguimos a lo largo del día, de todo el día, en redes sociales contigo, Jess.
3: Así es, seguimos pendientes, estamos en nuestras redes sociales, nos encuentran como Ultra Noticias Hidalgo. Les deseamos que tengan un excelente día.
2: Sal y vale, gracias a usted, amigo mío, lo escucha, por su acompañamiento, sobre todo su confianza, y hacer esta comunicación circular hecha con usted, para usted y desde usted. Gracias a nombre de Erika Ciebarra, director general de Ultra Radio Tulancingo. Víctor Sandoval viene con Lady Time, la música, el entretenimiento, la información está en la señal de 102.9 de frecuencia modulada por aire, ultra.com.mx, a través de internet. Fortísimo abrazo, excelente jornada, ánimo.

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0: o incidentes viales en estos momentos.
1: Recuerda que no circula.
0: Le recordamos que el día de hoy no circulan los vehículos con color de engomado rojo, terminación de placa 3 y 4. También le recordamos nuestras redes sociales, nos encuentran como Ultranoticias Hidalgo.
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1: Bienvenidos a Oldies Time, 10 de la mañana en punto. Muy buena música de aquí hasta las 11, como siempre, 70s, 80s y 90s a través del 102.9. Vamos a comenzar con Sting. If I ever lose my faith in you. Bienvenidos una vez más. Son las 10 y esto es Oldies Time.

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Ahí está, de 1999, Madonna y Beautiful Stranger. Mil gracias, esto fue All This Time. Son las 10:54, sigan aquí en Ultra FM. Viene Rubén Darío. Regresamos mañana justo a las 10 de la mañana. Gracias a todos, muy buenos días. Esto fue All This Time.

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8: Muy buen día, es miércoles 12 de agosto del 2026, es Día Internacional de la Juventud. Abrazo enorme a ese sector de la población y también la información para usted. En el ámbito nacional, la presidenta de México, Claudia Sheinbaum, anunció que las becas para deportistas de alto rendimiento aumentarán al menos 10% a partir de enero del próximo año, además de estímulos para las medallas obtenidas en los Juegos Centroamericanos y del Caribe Santo Domingo 2026. La presidenta de México aseguró que a la CONADE no le faltará presupuesto rumbo a Lima 2027 y Los Ángeles 2028. En el ámbito estatal, le platico que el 86% de los más de 1,000 casos de gusano barrenador registrados en ganado en Hidalgo ya se recuperó. El 14% restante corresponde a casos recientes que permanecen bajo tratamiento, de acuerdo a autoridades estatales. Las mismas autoridades señalaron que no se han registrado muertes de ganado por esta plaga y que continuarán con acciones de prevención y vigilancia. En el ámbito regional, le platico que nuevamente circula una alerta en redes sociales por presuntos intentos de asalto en la autopista México-Tulancingo a la altura de Nopaltepec, en los límites entre los estados de México e Hidalgo. En el sitio, sujetos colocarían piedras sobre la carretera para obligarles a los automovilistas a detenerse. Se recomienda, por lo tanto, extremar precauciones al circular por la zona, especialmente durante la noche.
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8: En su reporte ciudadano, le platico que vecinos solicitan mayor atención al problema de motocicletas modificadas que generan exceso de ruido en Tulancingo. Señalan que esta situación afecta la tranquilidad de la ciudadanía y piden a las autoridades reforzar la regulación y vigilancia para evitar estas molestias. Sigue la señal de Ultra Radio Tulancingo. Estamos a sus órdenes. Buen día.
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1: Rubén Darío in the house, baby, ¿cómo estás? Feliz mitad de semana, ya a las 11 en punto. Te voy a acompañar con Mau y Ricky, además Olivia Rodrigo, también música de Lagos, Haash, Bruno Mars. Grandes artistas para ti los próximos minutos, échale muchas ganas al trabajo, éxito donde estés. Si vas al volante, no olvides llegar con bien a tu destino. Saludos para todos mis amigos del transporte público que siempre nos andan escuchando. No olvides el número de WhatsApp 775-771-1029 y puedes dejar tu saludo, comentario, felicitación. Y ahorita lo escucharás al aire a través de tu estación favorita. Y por supuesto también vamos a iniciar con la recarga de energía positiva. Pero antes, Carlos Adnes, Verano Lento.

Continúas en Ultra 102.9, 11 con 9 minutos. Acabas de escuchar a Mau y Ricky, además de Carin León, llorar y llorar a través de la frecuencia verde. Y hablando de esta canción, a pesar de ser identificados estrictamente con el género urbano, en comunicados de prensa, pues se dijo que los arreglos de mariachi

los sonidos de la música mexicana no fueron experimento al azar. En realidad, este tipo de música formó parte de su entorno diario desde que eran niños en su hogar. Hablo, por supuesto, de Mau y Ricky. Los hermanos confesaron que sentían que finalmente estaban conectando su propuesta comercial con una raíz sonora muy íntima de su infancia que el público general desconocía por completo, que pues a ellos les gustaba. Interesante, cuando también los artistas pueden retratar en su música sus raíces. Y bueno, vámonos con un pensamiento compartido por León Larregui, todo esto al hablar de su proceso creativo y también de álbumes personales como manifiesto de un tremendo delirio. Resulta que él dijo: la música fue lo que me salvó, es como mi meditación, una cosa sagrada que ayuda a curar las emociones. Estoy totalmente de acuerdo con él. Incluso dice que la composición le permitió procesar emociones difíciles y encontrar luz a través del arte. Totalmente de acuerdo con él, porque podría decir que también la música a mí me salvó en muchos sentidos, como no te imaginas y como seguramente también te ha salvado. Vámonos con Olivia Rodrigo, The Cure, aquí en Ultra.

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Continuas en Ultra 102.9. Acabamos de escuchar Nothing Breaks Like a Heart con Mark Ronson y también Miley Cyrus en la frecuencia verde. Y bueno, hablando de esta canción, cuando Mark se reunió con su equipo de compositores y estructuró el estribillo, estaba completamente convencido de que una canción con este título ya existía en la historia de la música pop o country. Ronson confesó en una entrevista que corrió a buscar en bases de datos musicales y plataformas porque le parecía imposible que nadie se le hubiera ocurrido antes una frase tan icónica y universal. Al descubrir que el título estaba libre, supo de inmediato que tenía en sus manos algo sumamente especial. Y sí, cuando leí el título de esta canción también dije, este título se me hace conocido. Pero resulta que no, que es un título original de una canción totalmente nueva. Vaya locura. Y bueno, vámonos con más acerca de León Larregui. Resulta que él ve la composición como una forma de resolver emociones, sacar lo personal y evolucionar. Escribe para encontrar la luz dentro del proceso creativo. Además, no se considera un rockstar. En su día a día es papá, cocina y lava platos, mantiene los pies en la tierra, lejos de la imagen de estrella. Por más que luego digan que es bien payaso, más bien es exigente. Obviamente, en cuestiones musicales, tiene un oído muy fino y también hay cosas que pueden desagradarle en el escenario y demás, o actitudes de otras personas, y simplemente él hace lo que quiere y dice lo que siente sin importarle lo que pues puedan opinar los demás, y eso a veces puede tomarse como algo payaso o algo exagerado, pero simplemente se trata de León Larregui siendo León Larregui. Vámonos con Hash, Si me hubieras llamado ayer, aquí en Ultra.

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Escuchamos a Conociendo Rusia y Mon Laferte con Esto es Amor, aquí en la Frecuencia Verde, y a pesar de la innegable química y la tensión erótica que proyectan en el videoclip oficial dirigido por Camila Grandi, ambientado, por cierto, en una oficina de los 90, Mon Laferte y Mateo Sujatovic grabaron toda la canción completamente a distancia. No compartieron estudio para registrar sus voces debido a sus respectivas agendas. De hecho, la primera vez que se juntaron en persona para interactuar en torno a este proyecto fue directamente en el set de filmación del video musical aquí en nuestro país. Según reveló Mon Laferte, el concepto del video fue una provocación sutil diseñada específicamente para que nunca llegaran a besarse en pantalla, manteniendo al espectador en una eterna espera del deseo. ¡Wow! Imagínate, ¿no? Esa circunstancia de estar esperando un beso que no se concreta, o tal vez incluso extrañar a alguien que no has visto ya en varios meses, recordar tal vez precisamente esos momentos en los cuales podían compartir, en que se veían, en el que estaban juntos y podían hacer que un lugar tan simple se volviera un lugar tan especial. Vámonos con Teddy Swims, Break Up in Reverse en Ultra.

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1: Escucha el monitor vial Ultra. En Ultra son las
2: 11:57.
1: La temperatura es
2: 16 grados.
1: Alerta verde. Alerta verde.
2: Buena circulación vehicular en circuito Chapultepec en toda su extensión y ambos sentidos.
1: Alerta amarilla. Alerta amarilla.
2: Asentamiento vehicular en carretera México-Tuxpan, tramo San Alejo a Casochitlán, salga con tiempo.
1: Alerta roja.
3: Alerta roja.
2: Cierre de carretera México-Tuxpan al cruce con calle Narciso Mendoza, dirección a CDMX, por accidente.
1: Recuerda que no circula.
2: Hoy no circulan vehículos con color de engomado rojo, terminación de placas 3 y 4. 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
1: El número 34 en numerología es una combinación poderosa y simbólica que invita a reflexionar sobre los compromisos y responsabilidades en la vida. El 34 conecta con los aspectos espirituales y personales de cada

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Escuchamos a Enrique Iglesias y Belinda con Llórame un río. Ya son las 12:17 y bueno, vamos a iniciar nuestro tema acerca del costo de una gira mundial, desglosando por qué los boletos son tan caros y a dónde se va realmente ese dinero. ¿Alguna vez te lo has preguntado? Y es que cuando artistas pop mainstream o tan importantes terminan por hacer planes para una gira mundial, se involucra mucha logística, mucho dinero y muchas variables. Los boletos de conciertos de las grandes estrellas del pop se han disparado en los últimos años y seguramente lo has notado, cada vez es más difícil poder acceder, hasta por eso dicen que solamente los ricos pueden ir a conciertos de BTS o de grandes artistas. El promedio para las top 100 giras globales pasó de alrededor de $91 en 2019 a más de 130, 140 entre los, bueno, en los últimos años, en los más recientes, y además reportes de la industria lo declaran. La pandemia también elevó los costos de transporte, personal, seguros y producción. Además, el streaming genera poco dinero comparado con las ventas de discos de antes, por lo que las giras se convirtieron en la principal fuente de ingresos de los artistas, alrededor del 70%. Prácticamente, como te decía la otra vez, si quieres apoyar a tu artista favorito, ve a sus conciertos, porque comprando un disco, escuchando su música, sí los ayudas a que precisamente más gente vaya a sus conciertos, pero no a nivel económico. Es como una cosa lleva a la otra. Lo más importante en realidad termina por ser sus eventos en vivo. El precio de cara lo fija el artista y su equipo. Las fees de Ticketmaster y demás, los lugares y reventa elevan lo que el fan termina pues por pagar. Y vamos a platicar acerca de este tema en los próximos minutos aquí en Ultra. Pero antes, Charlie XCX con Camera.

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Escuchamos a Major Lazer y Diplo con Papi with Tokisha a través de Ultra. Y bueno, ha llegado el momento. 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Momento de irnos con Ariana Grande, pero ya son las 12:38.

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Quedan 8 minutos y ya 1:00 p.m. a través de tu estación favorita y vamos a platicar acerca de Taylor Swift, ya que la gira más grande de la historia, con más de 2,077 millones de dólares en venta de boletos, en 149 espectáculos, con más de 10 millones de asistentes y un promedio de unos 204 a $239 por boleto. El equipo de producción, escenarios, luces, vestuario, árboles de folclore y todo esto incluido en The Eras Tour, se valoró en más de 15 millones de dólares solo en equipo declarado. ¡Wow! ¡Cuánta cantidad de dinero se mueve en estos eventos! Se movían decenas de camiones, el artista suele quedarse con un porcentaje alto del face value, cerca del 85% en estándares de la industria, pero de ahí se restan costos de crew, también de transporte, seguros, producción, que pueden absorber un tercio o más. El mercado secundario llegó a promedios de miles de dólares en algunas ciudades. Imagínate todos aquellos que pudieron asistir a ese evento, a esos conciertos a lo largo del mundo. No recuerdo si vino a México, pero supongo que sí. Tal vez eran esas épocas en las que igual la gente se emocionaba muchísimo por Taylor. Vámonos con uno de esos artistas, un grupo que también, pues todos y todas los ARMY se emocionan bastante por sus conciertos. BTS con Black Swan.

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7: Excelente tarde, soy Yesenia Romero y estas son las noticias que debes conocer. El conductor de un tractocamión habría intentado darse la fuga luego de presuntamente chocar contra la parte trasera de una camioneta sobre la carretera México-Tuxpan, casi el cruce con la calle Narciso Mendoza, aquí en Tulancingo. El accidente se registró la mañana del miércoles. Elementos policíacos detuvieron al conductor mientras paramédicos de Cruz Roja atendieron al menos a una persona lesionada. En temas estatales, el gobernador de Hidalgo, Julio Menchaca, reconoció que ha fallado la socialización de diversos proyectos de investigación impulsados por los gobiernos estatal y federal, situación que ha generado rechazo en algunas comunidades. Esto ha derivado en la cancelación o reubicación de proyectos como el Parque Fotovoltaico de Tecozautla y el Parque de Economía Circular en Tula. En temas nacionales, un total de 63.564 personas vinculadas a ilícitos de alto impacto han sido detenidas en lo que va del sexenio de la presidenta Claudia Sheinbaum.

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Escuchamos a Madonna y a Kylie Minogue con Love Sensation, una con 15 minutos, y hablando de esta canción, originalmente la estructura musical de la rola no iba a ser tan larga en el álbum. Durante una fiesta privada celebrada en un icónico club de Hollywood, ambas artistas y también Stuart Price se decidieron editar el tema exclusivamente para esa noche, agregándole un breakdown extendido, una sección instrumental prolongada para hacer bailar a la gente. La respuesta de los asistentes fue tan eufórica que decidieron desechar la mezcla anterior e incorporar ese mismo breakdown extendido dentro de la versión final de estudio. Posteriormente, esa estructura extendida sirvió como el lienzo perfecto para incorporar las voces de Kylie Minogue en la remezcla oficial. ¡Órale! ¡Qué interesante! Vámonos con más tendencias que tenemos en redes sociales. Y resulta que en nuestra página de Face, Ultra 102.9 FM, tenemos una tendencia ultra. La colaboración que los fans estaban esperando ya tiene fecha. Después de varios días de pistas, fotografías y mensajes que levantaron sospechas entre sus seguidores, Belinda y Dana finalmente confirmaron su esperada colaboración Dolce Vita. ¡Órale! ¡Qué nombre le pusieron! Pues la nota completa está ahí en nuestro Facebook Ultra 102.9 FM. Si quieres saber más acerca de esta colaboración, que posiblemente también llegará a Ultra próximamente. Vámonos con más música. Tiny, John Mico, The Marías, mañana.

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Escuchamos a Ariana Grande y a Lil Wayne con Let Me Love You. Y además, esta fue la primera canción que Ariana grabó para el disco cuando este ni siquiera se llamaba Dangerous Woman. El tema fue compuesto y grabado a finales de 2014. En ese momento, el concepto inicial de su tercer disco iba a llamarse Moonlight. E incluiría un enfoque muy distinto, y a pesar de que el álbum cambió radicalmente de dirección creativa, nombre y estilo musical en los meses posteriores, Let Me Love You fue la única pista superviviente de las sesiones originales de 2014 que logró quedarse intacta en el corte final del disco lanzado en 2016. Y además, antes de trabajar juntos, Lil Wayne ya había rapeado sobre Ariana Grande en su tema London Roads de 2015, lo que facilitó la química musical para esta colaboración. ¿Qué te pareció este tema que acabas de escuchar por tu estación favorita? Vámonos con más tendencias que tenemos en redes sociales. Resulta que Coyote contra Acme, la película que te platiqué ya hace algunos días, ha debutado con el 100% en Rotten Tomatoes. Así es, la página de críticos de confianza para muchos. 100% es muy alto, 13 revisiones al momento. Habrá que verla, a ver si es cierto que está tan buena como dicen. Y además, algo interesante, que Xbox acaba de anunciar nuevos controles inspirados en Gears of War E-Day, que la verdad lucen increíbles, para todos los fanáticos de este juego de Gears of War. Qué controles tan cool, llenos de rojo sangre. Además, resulta que Spotify anuncia una nueva función que te permitirá adelantar para saltarte los anuncios que sean parte de tus podcasts favoritos. Para todos aquellos que les late el podcast y demás, tendrán esa oportunidad de hacerlo en esa aplicación de streaming. Y por ahí se dice también que un reporte asegura que Mortal Kombat 3 podría nunca hacerse realidad por el fracaso en taquilla de la segunda entrega. Pues igual, también no le echan ganas a las pelis. ¿Qué podemos hacer? Vámonos con Lagos. Why, why, why.

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Escuchamos a Olivia Rodrigo con The Cure. Qué gusto verte acompañado a través de la frecuencia verde. Te voy a dejar con Diana Montiel. Ya llega en punto de las 2 para acompañarte donde estés. Y también a las 3 llega Héctor Rivera para que siga cómplice, siga también ultra seguidores. Iba a decir cómplices, no, ese es hasta la noche, ya después de las 9. Y bueno, tu servidor en punto de las 6 de la tarde por Ultra 102.9. Soy Rubén Darío. Que te vaya espectacular.

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0: 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En Ultra son las
3: 1:56.
1: La temperatura es
3: 22 grados.
1: Alerta verde.
0: Alerta verde.
3: Se libera carretera México-Tuxpan a la altura de entrada a La Morena.
1: Alerta amarilla.
0: Alerta amarilla.
3: Asentamiento vehicular en Boulevard Pipsal en toda su extensión y ambos sentidos.
0: Alerta roja.
1: Alerta roja.
3: Sin reporte de accidentes o incidentes viales de importancia en este momento.
0: Recuerda que no circula.
3: Hoy no circulan vehículos con color de engomado rojo, terminación de placa 3 y 4. Recuerda seguirnos en redes sociales como Ultra 102.9 FM y Ultra Noticias Hidalgo.
1: Este fue
0: el monitor vial de Ultra.
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6: Hola, hola, ¿cómo están todos nuestros radioescuchas? Estamos iniciando nuestro programa totalmente en vivo para todos ustedes, ya sabes, a través del 102.9. Mi nombre es Diana Montiel, te acompaño hasta las 6 de la tarde, hoy miércoles. Ay, no, apenas es mitad de semana, qué barbaridad, pero hoy miércoles te acompaño hasta las 6 de la tarde con buena música, dinámicas, ya sabes, la dinámica de nuestros datos curiosos.

0: Muy bien, y bueno, vamos a platicar de unos datos curiosos que yo los invito a que pongan mucha atención porque estos datos están súper, súper interesantes y tal vez nunca habías escuchado, así que cuéntame si alguno de estos que te voy a platicar ya lo habías escuchado, ya o te sorprendió también. Ahí les va el primer dato curioso, y es que ¿sabías que en Rusia es tan grande que abarca 11 usos horarios? A ver, ahí les voy a explicar cómo funciona esto. Y es que Rusia es un lugar, para empezar, súper interesante. Díganme, por favor, ¿quién ama o le gusta Rusia? Bueno, pues les voy a platicar de qué trata, porque justo como les decía, cuando en una parte del país empieza el día, en otra ya puede ser de noche. En este caso es Rusia. También otro dato que te voy a platicar es sobre Canadá, y es que este lugar también súper lindo, por cierto. Se dice que tiene más lagos que todos los demás países del mundo juntos. Según estimaciones ampliamente citadas, Canadá es, pues sí, el país con más lagos en el mundo. Ahí les va otro dato curioso, y es de que también se dice que el Océano Pacífico es más grande que toda la superficie terrestre del planeta. Y todavía nos falta explorar una enorme parte de sus profundidades. Así que, híjole, ay, ¿ustedes se han puesto a pensar qué habrá en el mar?
1: ¡Correcto!
0: No sé, está interesante. No sé qué haya en el mar, pero bueno, ha de estar también un poco como intrigante. Por acá también les quiero contar otra cosa, y es de que sabían que en Chile es uno de los países literal más largos y estrechos del mundo. Y es que su territorio se extiende por miles de kilómetros de norte a sur, atravesando varios climas al mismo tiempo. Y por último, te platico de Bolivia. Tiene una de las mayores salinas del mundo, lo que es el Salar de Uyuni. Durante la temporada de lluvia puede convertirse en un gigantesco espejo natural. Así que bueno, pues ustedes díganme qué piensan de estos datos, si ya lo sabías, ya los habías escuchado. Y pues por acá nos dicen que si podríamos poner las mañanitas. Sí, ahorita vamos a felicitar a nuestro cumpleañero o cumpleañera que nos mandaron. Pero mientras también yo los invito a que participen a través de WhatsApp en nuestro tema del día de hoy, que recuerden, tenemos la dinámica de juega al sí o al no. Con esta palabra, esta pregunta que les voy a dejar por acá, está muy fácil realmente el día de hoy responder el sí o el no. Así que bueno, pues yo te invito a que pongas mucha, mucha atención. Y es que la pregunta de hoy es, ¿el físico importa más de lo que se admite? O sea, ¿ustedes creen que el físico sí importa? ¿Sí o no? Dinos a través de WhatsApp. ¿Consideras que el físico sí importa? ¿Sí o no? Vamos a ver qué nos dicen nuestros radioescuchas mientras nos vamos a ir a un corte y regresamos.
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Muy bien, y nos vamos a ir con nuestra dinámica. ¿A qué te suena? Ya saben, yo les pongo como un efecto, un sonido, y tú me dices a qué te suena el día de hoy. Así que los invito a participar a través de WhatsApp. El audio está, o el sonidito está muy fácil, y vamos a ver quién es ganador o ganadora.

Muy bien, y ya tenemos ganador. Bueno, y es que, ¿qué les digo? Es más, apenas si le hacía pi, pi, y ya luego, luego mandaron el mensaje con respuesta correcta. Edgar, que fue el primero en responder y participar. Muchas gracias, Edgar. Justo es pajaritos. También por acá nos dice terminación 45, dice pájaros, son pájaros cantando. Dicen por acá pájaros, Luis Suárez, que le mandamos saludos. Huicho nos dice, ¿puedes poner la rola de Me voy de Paulina Rubio y Espinoza Paz, por favor? Y son pajaritos, así es, Huicho. Por acá también nos dicen terminación 86 que pajaritos, y Edgar dice que una canción de Daft Punk. Ok, con mucho gusto. Ahorita vamos a poner esas complacencias, nos vamos a ir con más música, y así de rápido se está pasando el programa, pero también más adelante viene nuestra dinámica A que te la sabes. Mientras, vámonos con esta canción. Ay, muy buena. La verdad es que sí, muy buena. Qué buenos recuerdos con esta canción de Ryan. Sube a tu radio 2:30.

0: Muy bien, y después de escuchar esta canción, muy linda, por cierto, una complacencia de Daft Punk. Bueno, pues vamos a irnos con el tema y la pregunta de hoy. Recuerden, ¿ustedes piensan que el físico sí importa? Sí, no, ¿y por qué? Cuéntenme a través de WhatsApp. Y bueno, pues, no sé, ustedes díganme qué es lo que piensan, si realmente el físico importa o no. Tenemos varios saludos, dicen por acá, buenas tardes, Anita, saludos en sintonía, una canción por Fitas para Siddhartha, la de Siddhartha, quiero enterrar mi corazón, nos piden por acá. También ya pusimos su complacencia, Edgar, esperemos que te haya gustado, muchas gracias, Huicho, también por estar en contacto. Richard.
1: Hola, hola, Dianita, aquí andamos en sintonía y nos vamos hasta las 7 de la tarde. Con toda la pila, con todo el gusto. Bonita tarde. Gracias.
0: Gracias.
1: Gracias.
0: Gracias, Richard. Igual, muy bonita tarde para ti. Gracias por escucharnos. Y por acá también nos dicen, saludos, Dianita. Espero que te encuentres muy bien. Y que, bueno, nos piden esta canción de Siddhartha, que también vamos a poner por acá. Ya viene la complacencia de Me Voy, de Paulina Rubio con Espinoza Paz. También la de Quiero Enterar Mi Corazón. Pero mientras nos vamos a ir a un corte comercial, regresamos.
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Muy bien, y bueno, por acá yo los invito a que sigan en contacto con nosotros. Oigan, y tenemos esta canción que vamos a ver si ustedes la adivinan. Está fácil, vamos a ver si la alcanzan a adivinar. Y híjole, es que está demasiado fácil. Es más, vamos a ver quién es el primero o primera en mandar respuesta correcta. Recuerden, a través de WhatsApp. 775-771-1029. Tenemos la canción del día de hoy. ¿Cómo creen que se llame?

Muy bien, obviamente ya tenemos ganador. Otra vez Edgar fue el primerito en mandarnos respuesta correcta. Muy bien, Edgar, dinos qué canción quieres. Y que también por acá Huicho dice que es la de Dai Dai, terminación 66 también. Y terminación 16, gracias también por participar en esta tarde. Richard, gracias por estarnos escuchando, querido Richard. También por acá nos dicen, hola Dianita, ¿cómo estás? Que por acá quieren una complacencia. Ay, no, gente, me acaba de pasar algo que ahorita les voy a contar. Yo creo que hasta vamos a hablar de ese tema, pero de verdad que fue un osazo. Pero bueno, ahorita les cuento qué pasó. Mientras vamos a irnos con esta canción, que es justamente Dai Dai de Shakira con Burna Boy. Ya son las 2:52.

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7: Excelente tarde, soy Yesenia Romero y estas son las noticias que debes conocer. En temas estatales, Hidalgo mantiene la posibilidad de albergar la Olimpiada Nacional CONADE 2027, uno de los eventos deportivos más importantes del país. Durante la conferencia matutina de Claudia Sheinbaum, Romel Pacheco, titular de la CONADE, fue cuestionado sobre la posibilidad de que la entidad sea elegida como sede. En temas de seguridad pública, durante un cateo realizado en un domicilio de la colonia Centro en Villa de Tezontepec, fue detenido el encargado del Centro de Control y Comando Municipal C2. El servidor público es señalado por presuntamente brindar protección a integrantes de un grupo delictivo generador de violencia en la zona. En temas internacionales, este 12 de agosto se registra un eclipse solar total, que es uno de los principales acontecimientos astronómicos del año. El fenómeno es visible de manera total en algunas regiones de Europa, el Atlántico Norte y Asia, mientras que en México se sigue mediante transmisiones y coberturas especiales.
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7: Vecinos de la colonia Plan de Ayala en Tulancingo hacen un llamado a la presidencia municipal para atender la acumulación de tierra y basura en la calzada Los Romeros. Señalan que los habitantes han realizado labores de limpieza en la zona, pero aún permanece material que requiere ser retirado por parte de las autoridades. Gracias por su atención. 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
14: Y ya estamos por acá en Ultra Seguidores, comenzando este espacio, este programa, y que el día de hoy me acompaña por acá Héctor Rivera, que está en micrófonos con nosotros y que pues nos estará acompañando en esta tarde.
15: Así es, vamos a estar haciendo compañía hasta las 6 de la tarde. Ponte en contacto con nosotros al teléfono 775-771-1029 y también no olvides seguirnos en redes sociales, nos encuentras como Ultra Radio Tulancingo. Mientras tanto, pues, ¿qué te parece? Iniciamos con buena música.
14: Vámonos con esta canción, súbela a tu radio, ya son las 3:01.

0: Muy bien, y el día de hoy pues les vamos a platicar de qué vamos a hablar, por supuesto, para que pongan mucha atención al tema del día de hoy que vamos a hablar, Riverita.
1: Hace unos días estaba yo platicando con una amiga, uh-huh, a que luego nos escucha, no sé si en este momento nos está escuchando, pero es Gaby. Uh-huh. Y platicábamos de que pareciera que actualmente es como más fácil, o no más fácil, sino como que nos esmeramos mucho en tratar de rescatar una relación a una amistad, ¿sabes? Por ejemplo, me ha pasado, y lo vi, por ejemplo, en las fechas de mi cumpleaños, que hubo un problemita, ¿sabes? Hubo un problemita, uh-huh, y como que la situación se quedó ahí, o sea, como que valió X, ¿sabes? Uh-huh. Y al final del día no era algo tan grave, digo, ya pasaron los días y no es algo tan grave. Sí. Pero cuando pasa algo grave en una relación, nos esmeramos mucho más en querer rescatar esa relación que, pues ya, o sea, se fracturó. Entonces, a mí me gustaría platicar, o sea, que platicáramos en total, ¿cómo puedes arreglar o afrontar esos problemas en la amistad y en una relación? En la amistad, por ejemplo, tú y yo nos hemos tenido a lo mejor algunos rocecillos, etcétera, uh-huh, pero al final ya los hablamos. Pero hay amistades que no. Conozco amistades, o he terminado incluso amistades que simplemente por, no sé si el evitar el conflicto, evitar el problema, la incomodidad, no lo sé. Y se pierden amistades de años. Hace como, antes de que entrara yo a Ultra, dejé de hablar con una persona que tenía más de 10 años de estar hablando. Y fue por una tontería que incluso yo ni siquiera tuve culpa, ¿sabes? Eso es lo que más me molestó en su momento. Pero bueno, ¿cómo afrontan los problemas o los conflictos cuando están en una amistad y en una pareja? ¿Tú cómo los confrontas?
0: Pues creo que la base es la comunicación.
1: Que igual, ¿no? Obvio es diferente, ¿no? O sea, afrontarlos a lo mejor con la pareja que con una amistad. Pero ¿cómo confrontas eso? Cuando hay algún rocecito, ¿qué es lo que haces? ¿Lo afrontas en el momento? ¿Te das tu tiempo para poder pensarlo? ¿Para poder a lo mejor disipar tus emociones o tus emociones, las primeras que sientes? ¿Qué es lo que haces?
0: Pues es que tú decías, creo que en la actualidad ya no se afrontan de la misma forma o con el mismo interés una relación de noviazgo a una relación de amistad. Pero creo que eso es un comentario personal, porque depende de las personas. Yo, ejemplo, en cuestión de amistades que realmente considero mis amigas o mis amigos, le pongo el mismo interés que a una misma relación. En cuestión de mejorar, de estar bien, de poder hablar, de no dejarlo así. Si realmente yo lo dejo así es porque no considero que sea una amiga o un amigo. Uh-huh. No es de mi importancia, pues. Pero si no, claro, yo creo que hasta sería, pues sí, tal vez hasta podría llegar a ser hasta más importante que una relación. Número uno. Número dos, ¿en cómo lo afronto? Pues hablando, ¿no? Bien dicen, creo que también se tiene que trabajar, porque antes yo era como de que, pues me hiciste algo que me molestó, ya te había dicho una, dos, y a la tercera bye, ¿no? Y normalmente era como de dejar las cosas así inconclusas, sin hablarlo, sin arreglarlo, e irme, prácticamente evitarlo. Pero actualmente no, o sea, he trabajado mucho en esa parte y ya soy más como de hablarlo, me he dado cuenta de que no es lo mejor ni lo más sano tampoco dejar un vínculo así como que literal como de la ley del hielo, la famosa ley del hielo de que te hago borrón en mi vida. Pues no, porque al final, sea una mejor amistad o una relación, al final formaron parte de algo en tu vida y de esa etapa en tu vida. Entonces siento que debería de ser, pues, prudente, pues mínimo decirlo, oye, ¿sabes qué? Mira, me molestó esto, y a lo mejor tú tomar distancia, ¿no? O sea, no decirlo tal vez directamente, pero tomar distancia ahí. Pero creo que sí, la clave es comunicarlo.
1: Antes de, le quiero mandar un saludo a Gaby porque dice que sí nos está sintonizando y que sí voy a balconear sus problemas. No vamos a balconear absolutamente nada de lo que platicamos, pero gracias por andarnos sintonizando, Gaby.
0: No, yo me voy a balconear solita ahorita, Rivers, porque les decía antes de entrar al programa que, o sea, justo cuando me pasó lo que te conté, dije, no, me acaba de pasar algo que de verdad qué oso. Ahorita les voy a contar ustedes qué harían ante esa situación, pero bueno, cuéntanos tú.
1: Pues mira, en algún momento sí tomaba yo como cierta distancia de amistades. Por ejemplo, más que en el tema de las relaciones, por ejemplo. Yo como que siempre fui de la idea de que si eran mis amistades tenían que apoyarme aunque, y nunca decirme que no estaban de acuerdo en, ¿sabes? Y eso hacía muchas veces que yo me distanciara de amistades, que bueno, ya después lo entendí y al final, pues, como una vez lo platicamos, ¿no? Cuando llegamos a terminar alguna relación así, pues quienes quedan son nuestras amistades. Entonces, como que igual me enfoqué un poquito más en apreciar justamente esa comunicación que tengo con ellas. Creo que lo que actualmente hago, no lo sé, trato de trabajar mucho mi apego ansioso. Si se llega a suscitar algún problema, por ejemplo, me pasaba contigo, yo quería que en el momento ya me dijeras qué, o sea, qué había pasado. Y te estaba insistiendo, pero ¿qué pasó? ¿Pero qué pasó? Pero es que dime, ¿no? Y después era como, ya. Al rato me va a decir, yo creo me va a marcar, o yo le voy a mandar un mensaje y ya vamos a hablar. Que por cierto, por acá dice Dialover que no nos imagina enojados.
0: ¿A nosotros dos?
1: Dice Dialover, hola chamacos, ya llegué. No me los imagino a ustedes dos enojados o peleados. Siento que hay una manera. Siento que no hay una manera que pase eso en uno en un millón.
0: Pues sí, no nos enojamos tanto. No,
1: tampoco tanto.
0: Creo que siento que llega un punto en el que como que nos soportamos, pero. Pero nada más. Yo creo que de este año que nos conocemos y que convivimos casi diario, porque a veces, aunque tú no vienes a trabajar sábado ni yo domingo, pero estamos en comunicación.
1: Sí.
0: Y aparte de estar conviviendo estas 3-4 horas aquí en cabina, también estamos luego platicando en la mañana o luego en la noche. Y creo que pues hemos llegado a tener como por mucho 3 rocecillos, ¿no? Creo que por mucho, o sea, y como 2 de hablarlo sí serio. De ahí en fuera, creo que me has aprendido a conocer, yo a ti, si hay cosas que hay que te molestan, tú de mí. Creo que las hemos trabajado. Yo también ha habido cosas que te digo, oye, ¿sabes que esto me molestó? O tú me lo dices y lo hemos evitado. Y creo que también de eso se trata una amistad, ¿saben? De que justamente te diga la persona, oye, mira, esto no me gusta, marco un límite. Y que la otra persona realmente tome en cuenta lo que le dijiste. Porque también podría seguirlo haciendo, ¿no? O seguir lastimando de esa forma o molestando, etcétera, no sé. Entonces, creo que eso está padre. Pero no, o sea, sí hemos tenido como 3 rocecillos en un año. Realmente se me hace muy poco. Para tener un carácter, yo ejemplo, que sí soy muy especial. Te lo decía ayer, o sea, me doy cuenta que soy una persona, hasta para una relación, soy una persona muy especial. Y para una amistad también, como que no. Me puede caer muy bien la gente, o sea, sí. Pero ya para una amistad tan íntima, no. No hago match tan fácil.
1: Ok.
0: Pero bueno, o sea, fuera de eso.
1: Igual a mí me ha pasado como que, a veces soy muy, ando muy irritable, como estos días que platicábamos. Que igual trato como de, ay, ¿cuándo fue? Ah, pues el día que sucedió la tragedia en Ventoquipa. Montelita traía un humor.
0: No, sí, hasta yo te dije antes de que pasara eso. Es que Héctor anda ahorita como muy irritable. Y yo ando muy, hoy ya no tanto, hoy ando ya más relax. Pero los días pasados traí un humor de esos humor, no negro, sino de ese humor pesado, que es como de esos comentarios picagostillas.
1: Sí.
0: Pero yo pues andaba en ese humor, pues.
1: Sí.
0: Y
1: también ha tocado estar al revés.
0: Ajá, sí, sí, sí.
1: Eso sí. Sí. Me queda claro que igual ha tocado estar al revés. Que a lo mejor vienes un poquito más cansada, irritable o así.
0: Que no entró tanto al juego.
1: Ajá, y ahí estoy yo.
0: Pero me dio muchísima risa por si no les habíamos platicado. Les vamos a contar. Ya lo puedo platicar, ¿verdad?
1: Sí, pues ya.
0: O sea, así le dijiste a tus papás.
1: El seguro ya lo supo.
0: Ah, bueno.
1: Diosito, mi mamá.
0: Ah, bueno. Es que me dijo, no quiero que nadie sepa, que lo comentes al aire ni nada. Yo dije, bueno, yo respeto. O sea, justo lo que decimos en la comunicación. Yo luego todo lo ventilo, pero pues no, me dijo que no. Pero ya, bueno, ya sabes, su mamá. Entonces,
1: sí,
0: nos fuimos el lunes a la bici. Y ahí vamos.
1: Semana con todo.
0: Iniciaste la semana con el pie derecho. Sí. O el izquierdo.
1: No, el derecho, porque el derecho se salvó, el izquierdo, ¿no?
0: Entonces iniciaste, querido, con el pie izquierdo. Nos vamos a la bici, dice Wicho, ¿de qué me perdí? Y yo soy un poco, desde chiquita soy así, se los he dicho, muy arrebatada y muy aventada. Entonces íbamos primero en un camino que le dije, súbete, River, son como unas, ¿cómo les diré?
1: Como zanjitas.
0: Como zanjitas, pero es una tras otra, y es tener control en la bici, sí están medidas peligrosonas. Y le decía, súbete, vas ahí. No, yo no. Y yo vi que le dio miedo, o sea, como que sí le pensó. El chiste que no pasó por ahí. Ya van 2 veces que no me deja ahí plantada y no pasó por ahí. Bueno,
1: no.
0: Ya, nos fuimos hasta Ventoquipa. Y llegando, ya íbamos a llegar a descansar tantito de la ida. Normalmente lo que hacemos es agarrar el agüita, limpiarnos de sus malas vibras, de la gente que nos echa mala vibra. disfrutar del río, ¿no? Y para la gente que ha ido, hay un puentecito para ya entrar al laguito o al río. Y le digo, ay, ¿a qué no pasas en la bici? No se ve tampoco tan difícil.
1: Lo peor es que le dije, ¿qué es lo peor que podría pasar?
0: Yo la verdad hasta dije, lo voy a grabar. Pero dije, no, pues no, o sea, es ahí está tranqui. Lo que sí que ese puente está, hagan de cuenta, es como una zanja. Digo, para los que han ido a Ventoquipa saben cuál es. Es una zanja y ahí pasa el agua. O sea, es un río abajo y está un puente. Y pues sí está medio alto. O sea, como que te
1: y
0: gusta
1: muy estrecho,
0: unos
1: además,
0: 5 metros de altura.
1: ¿Mandé?
0: Como unos 5 metros de altura o más.
1: No, tampoco tanto, ¿no?
0: No, sí, como 5.
1: ¿Sí?
0: Sí. 4.
1: Creo que son como 20.
0: No, tampoco.
1: Sobreviví a 20.
0: Tampoco es las cataratas del Niágara. No, como 4 o 5 metros de altura. Le digo, ay, ¿a qué no pasas? Porque yo sí me iba a pasar después de ti. Le digo, ¿a qué no te pasas en la bici? Pero como ya me había dejado plantada en las cunetitas, yo dije, no, no se va a pasar. No, dice, pues, ¿qué es lo peor que puede pasar?
1: Para esto, la verdad, yo no lo veía tan peligroso como las otras zanjadas. Porque las zanjitas, bueno, eso, las subitas y bajaditas.
0: Sí, están peligrosas.
1: Sí, estaban peligrosas y aparte había piedras. Ajá. Y yo ahí no.
0: Están súper seguidas.
1: Ajá, y son seguidas. Y yo ahí no había visto como tal que hubiera una piedra o algo que me impidiera. Sino hasta que me trepo al puente, pues sí, había como que una piedrita fue lo que me hizo que me frenara.
0: Ay, no, pero tampoco estaba tan difícil. Es que tú llevabas miedo.
1: Tampoco. Y no iba tampoco tan rápido, siempre.
0: Ajá, si no lo hubieras pasado.
1: Sí, exactamente.
0: ¿Qué creen que pasó, gente? O sea, ¿qué creen que pasó? A ver, vamos a ver quién nos dice qué pasó. Ay, no, de verdad que...
1: Yo nada más escuché el... ¡Rivers! ¡Rivers!
0: Pues justamente se cayó al río. O sea, ¡pum! Se fue. Dice terminación 16, se cayó. Sí, literal, se atoró a mitad de puente y se cayó. Pero déjense de eso, llevaba la bici. O sea, déjense que desde que se cayó él, llevaba la bici y ya llevaba en su porta teléfono el teléfono. Llevaba su iPhone y es el reciente, ¿no? El 17. Y llevábamos los... No llevabas tu estuche, pero llevabas tus AirPods, llevabas tu teléfono, ahí, o sea, literal, el teléfono se fue al agua en el río y la bici también, y yo nada más vi cómo Héctor se cayó, pero yo vi que te levantaste rápido, o sea, fue así como resorte, y a mí me preocupó tu teléfono porque se estaba mojando y decía, River, su teléfono, pero porque yo dije, no.
1: Déjalo, es contra agua, no le pasa nada.
0: No, pero es que luego aunque son contra agua sí se van afectando.
1: Sí, claro, pero no, igual no es como que lo meta cada rato, digo, un ratito.
0: Pues no, pero aguantaba. El río iba con todo, gente. Yo dije, en una de esas hasta se lleva el teléfono o se va a meter más por la fuerza del agua, no sé. Y ya, saqué su teléfono, la bici y todo, y yo veía que se quejaba el muchacho y le digo, ¿ahora qué te pasó? Y bueno, pues ya, como que se esguinzó, no sé qué te pasó, ¿no?
1: Un esguince. Otro esguince en la misma patrulla que el año pasado.
0: Sí, ya, hijo, ya. Ya, por favor, camina. Estoy no camines salado. Chueco. Y de pues verdad, sí, eso pasó, pero bueno, ya lo ven por acá. Dice, se cayó, sí, justamente Edgar nos dice, en el tema de hoy, pues antes en una pelea o problema en mis relaciones pasadas quería yo solucionarlo inmediatamente, incluso aceptando que yo tenía la culpa, aunque no fuera así, con tal de estar bien, y pues eso no es sano. Ok, entonces nos dice prácticamente que en una pelea, justamente él en sus relaciones antes, lo solucionaba todo... Por ese, como podría decirse, hasta apego ansioso, ¿no? Uh-huh. Para querer estar bien. Dice, y en mi amistad, solo una vez tuve un problema fuerte con mi mejor amigo que llegamos casi a los golpes.
1: ¡Hala!
0: Pero fue porque había sido un día estresante para ambos. Ya más tranquilos, lo hablamos al otro día.

0: día y lo solucionamos. Llevamos más de 13 años de amistad y eso vale más que cualquier pelea. Claro, y creo que con esos años de amistad y de todo lo que lleva esa amistad, pues sí, o sea, ni te peleas, ¿no? Como que dices, ya, mejor así que se quede.
1: Sí, o sea, igual hay que tratar de entender a lo mejor el estado de la otra persona, el temperamento de la otra persona. Y pues como dices, ¿no? Lo que simboliza para nosotros es una amistad, pues que vale la pena, pues mejor
0: Sí,
1: hablarlo, ¿no?
0: exacto.
1: Ay, no sé. Bueno, ahorita vamos a ir platicando de esto. Mientras tanto, nos vamos a ir de rapidísimo a un pequeño corte comercial y regresamos con más en Ultra Seguidores.
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0: Muy bien, ya estamos de regreso con ustedes.
1: Así es, por acá dice Huicho. ¿Qué? ¿De qué están hablando? ¿De qué me perdí? ¿Qué trans, amigo Héctor? Buenas tardes. No, bueno, sí, dice buenas noches, pero son tardes. Esperemos que bien. Muchas gracias, Huicho. Pues estoy muy bien, digo. A pesar de la travesía que tuvimos el día del lunes, pues ya me encuentro muchísimo mejor de la patrulla. Muchas gracias por preguntar. Pero bueno, a ver, estábamos hablando justamente sobre los conflictos con amistades o en general los conflictos, o sea, ¿cómo afrontamos esos conflictos? Me acuerdo que estábamos platicando mucho, bueno, que empezamos a platicar de lo de la bici y todo esto, porque te decía que sí trato de trabajar, por ejemplo, en mi caso, lo del apego ansioso, que es algo que me cuesta demasiado. Me pasaba, por ejemplo, te decía contigo, que en su momento era como, oye, pero es que ¿qué tienes? Nada. ¿Segura? Nada. No, pues es que dime qué pasa. No, nada. No, ya nada, Rivers, está bien. Entonces, como que yo quería afrontar las cosas en el momento. Y ya poco a poco después fue como de, bueno, si ahorita me dice que no tiene nada, pues no tiene nada. Y a lo mejor ya más adelante puede que ella me llame o que yo le mando un mensaje y hablemos, etcétera. Pero sí es algo que me cuesta mucho, mucho, mucho, mucho trabajar. El querer afrontar así luego ya el problema. Uh-huh. Y siento que a veces, lejos de acercar a la persona para poder hablar, como que la alejamos más, ¿no?
0: Depende, ¿no? También si esa persona tiene apego evitativo, pues sí, la vas a alejar o lo vas a alejar más. También si esa persona también es apego ansioso, va a reaccionar de la misma forma, queriendo resolver las cosas rápido. Y si es un apego sano, bueno, ni siquiera es apego, o sea, un vínculo sano, pues va a llegar un momento en el que a lo mejor tome distancia, no de dejarte de hablar, sino que va a tomarse sus momentos para equilibrar sus emociones, todo, y ya poder hablar después más tranquila.
1: Sí.
0: ¿Qué?
1: Es que sí me cae muy chistoso.
0: Sí, ni me
1: bueno, chistoso. A ver, bueno, creo
0: esta
1: que
0: esta semana pasaron puros osos en nuestra vida. Le estaba contando al Rivers de que hoy me sucedió algo de que yo sé que a lo mejor ustedes no, o sea, pues es que no sé, en Tulancingo yo no lo veo así como problema o no lo había visto problema hasta hoy, pero le estaba contando a Rivers ahorita que llegó de no inventes, me pasó un osazo, Rivers, porque hay una personita, que espero no me esté escuchando, no creo, que me quería mandar algo aquí a la estación, ¿no? Uh-huh. Una bebida o algo así de tomar, de café. Uh-huh. Y me dice, no, sin problema y así, ¿no? Y me dice, bueno, minutos después, oye Diana, ¿qué no hay Starbucks en Tulancingo? Y yo, no, él es de Ciudad de México. Le digo, no. Y me dice, ¿cómo que no hay Starbucks? O sea, sí se super sacan de onda de que no tenemos ese tipo de servicios aquí. Y sí fue como que me dio mucha risa, o sea, me dio como un poco hasta de pena porque dije, ay, va a decir así como, ay, la del pueblito. O sea, aunque no, yo amo mi Tangamandapio, no necesito. Yo amo Tulancingo. No, Tangamandapio. Pero ahí sí me sentí así como de, ay, la que vive en Tangamandapio. Te lo juro, que porque hasta su secretaria le dijo, es que no hay Starbucks en Tulancingo. Y que los dos estaban riéndose porque pues no hay ese servicio. Y dije, no, invente, si estamos mal. Ya, por favor, tráiganse esa franquicia para acá.
1: Ya hace falta, ¿no?
0: Sí, pero sí me dio mucha pena. O sea, así como que sí me sentía así medio de oso. ¿Ustedes qué hubieran hecho ante esa situación?
1: No, pero pues me puedes mandar unos bongles.
0: No, saco.
1: Sí, no te preocupes.
0: Ni Uber Eats tenemos.
1: No, que yo, a ver, tenemos de hecho esa duda. ¿Hay Uber Eats aquí en Tulancingo?
0: Que yo sepa, sabía no, que sí, pero...
1: Que yo sepa, no.
0: Yo sabía que sí, pero no sé.
1: Dice Huicho, no. Sonaste a una escena entre Ludovico y Federica Peluche.
0: ¿De
1: a
0: qué?
1: A una escena. A ver, ¿cuál escena, Huicho?
0: Pero recuérdala. ¿De qué parte? Por acá nos mandan un audio.
2: Hola, ¿qué tal? ¿Qué crees que sí le fue a preguntar a la persona sobre tu video? Él no tiene cámaras, pero su vecino es de bisutería. Y él sí, pero lo que pasa que ahorita ellos no están abriendo. Se me olvidó decirte la vez pasada, no están abriendo y hasta que regresen. Pero ellos sí tienen cámaras. Si ahí se ve algo, pues ya...
0: Dice, no, al aire no, que ya lo quitamos.
1: De hecho, y dice, esto no lo pase al aire. Cuando,
0: ¿ah, sí? Sí. Ah, sí.
1: Cuando dijiste un audio, yo dije, el de Berito. Y en eso digo, no, esa no es la voz de Berito.
0: Ay, perdón. Dice, saludos para Ale, Axel, Sebastián, que se apura a trabajar, dice, de parte de Luis, su papá. Terminación 72.
3: Dianita, dile a Héctor que tú conoces a una psicóloga muy buena que le puede ayudar con todos sus traumas.
1: Muchas gracias.
0: Y
1: Dianito,
0: te ríes de... Estoy loco.
1: Estoy loco.
0: ¿Por qué dices eso, Berito? Ya ves, yo ahorita que íbamos... No, pues es que, gente, hoy vamos a hablar de que el amor, no sé qué yo... Rivera...
1: Pero no dije el amor.
0: ¿Por qué? ¿Por qué el amor? ¿Por qué cosas tristes? De que si el amor, la amistad, no, en lugar de que digas... Gente, ¿cómo voy a conquistar una mujer? Hoy voy a conquistarte... Algo así lindo.
1: No, no se sabe cómo conquistar a las mujeres.
0: Ay, así, mandándote cafés desde Ciudad de México.
1: Ay.
0: Aunque no tengamos Starbucks aquí. No, qué vergüenza.
1: Dice,
0: qué
1: no,
0: oso.
1: Te pones difícil.
0: Jenny, dice Jenny, Dianita la cartera. ¿Cómo? Ah, yo cartera. Dianita porque el Jaimito era cartero, ¿no?
1: Ah,
0: ay,
1: sí,
0: no,
1: cierto,
0: qué vergüenza, no. Así me va a apodar. Te lo juro, me sentí como, o sea, y no es en mala onda, sé que no tiene nada de malo, pero fue como muy raro, porque sí me sentí como de, ay, ¿en dónde vivo entonces? O sea, porque, ay. Porque me dijo, ¿neta no hay Starbucks en Tulancingo? Y yo, no, porque conoce Pachuca y sabe que ahí sí hay. Y dice, ¿neta no? Y me dijo, santo Dios, o sea, imagínate, porque pues es gente que está acostumbrada siempre a que hay ese tipo de servicios allá. Dice, mi hermano viene de Querétaro y luego dice, pues pedimos Uber. Y yo, ¿qué es eso?
1: ¿Sí
0: ah, de
1: taxis?
0: Uber. ¿Sí ubicas la guagua?
1: ¿Sí ubicas la guagua?
0: No, aquí no se dice guagua.
1: No,
0: qué oso, de verdad.
1: Pues, ¿qué te digo? Estoy en cinco mágico.
0: Me sentí como esa, como el sticker de Jenny.
1: ¿Cómo, cuál sticker?
0: Como el sticker que mandó. Dice, Dianita, ¿cuánta maldad hay en ti? ¿Por qué? ¿Por qué hay cuánta maldad? Ah, del audio. Ay, no sé, pero bueno, ¿ustedes qué harían ante esa situación? Qué oso. ¿Tú qué hubieras hecho?
1: De que si me dicen que no hay Starbucks.
0: Ajá. Y que te quieren mandar algo, o sea, ejemplo, una bebida.
1: No, pues diría, no, pues la verdad todavía no tenemos, pero... Pues lo que hacemos es pedirlo por café. O sea, no me afligiría tanto realmente.
0: ¿No?
1: No, le decía a Dianita que cuando me dijo, me pasó un osazo, yo dije, le pasó algo en el gimnasio. O sea, hasta te dije, te caíste de una máquina. Y yo cuando me dijo fue como de... ¡Ah! ¡Órale! ¡Qué padre!

0: No, tal vez no me afligiría tanto. Sí diría así como de, bueno, pues hay otras cafeterías.
1: O sea, pero no, no me aflijo, pero sí como que, ¿a poco no te daría como oso? Literal, no sentirías así como, o sea, a mí no me había caído el 20 hasta ahorita, justamente que me pasó esta situación que dije, ay, sentí como el comentario un poco como de que vivo justo en Tangamandapio, ¿qué onda? Porque
0: Y resulta que en Tangamandapio sí hay Starbucks, ¿no?
1: no. ¿Qué crees que nunca, o sea, nunca me había percatado porque hasta me preguntaron, y bueno, ¿cómo piden sus cafés ustedes? Pues en cafeterías, ¿no? O sea, pero tenemos cafeterías de nuestro comercio aquí local.
0: Exacto.
1: Pero en su, o sea, no lo vi así. Fíjate, Jenny que dice que su hermano viene de Querétaro, luego dice, ay, pues vámonos en Uber. Yo creo que sí les pasa mucho que ya son, o viven en ciudades muy grandes y que pues se acostumbran a otro tipo de servicios, que todo es más express, más rápido y así.
0: Sí, claro. Mira, definitivamente hay varias cosas que incluso a lo mejor aquí podremos ver que a lo mejor no son tan necesarias, ¿no? Pero igual me acuerdo cuando todo Tulancingo estaba loquísimo por la pizzería que se abrió allá en Plaza Patio y es como de no manches. A mí
1: Imagínate un
0: me acuerdo que me
1: Starbucks.
0: hacían mucha burla de eso. Cuando estaba yo en Pachuca, me tocó estar en Actopan cuando estaba haciendo mi servicio y decían, ¿de dónde eres? No, de Tulancingo. Ah, se volvieron locos por una pizzería, ¿verdad? Y así de, sí,
1: No, pues igual
0: sí,
1: cuando
0: sí.
1: abrieron apenas el de las hamburguesas,
0: Ahí.
1: ves que igual estaban
0: Ah, sí,
1: formados.
0: también. Igual me dijeron, ya tienen restaurantes de caché, ¿verdad? O así le llaman a la de las hamburguesas y así de, sí, ya sé que no teníamos gallo, ya sé, apenas llegó tarde. Pero pues ya qué hago, ya
1: Ay,
0: como que aprendí a
1: no.
0: vivir con eso, pero me hacían mucha burla. Mucha, mucha, demasiada burla. Y ahí sí me daba pena.
1: Ah, ¿verdad? ¿Qué da pena?
0: Ahí sí.
1: Pues sí, o sea, es que
0: Pero
1: no es así como de, pero sí, no pena, a mí no me dio pena, pero sí como que me sentí rara.
0: bueno, a lo mejor aquí nada más fue como de, no manches, no hay. Ahí sí a cada rato estaban.
1: Ay, pero tú no
0: Incluso.
1: sabes si se van a estar riendo, ejemplo, su
0: Incluso.
1: secretaria de, ja, ja, ja, le gusta una de
0: Incluso
1: Tangamandapio.
0: me acuerdo que me daba más pena porque cuando me llegaban a presentar con los compañeros de servicio, de prestaciones y así, o sea, yo no los conocía, eran de otras, incluso otras carreras. No, ¿de dónde viene Tulancingo? No manches, que se volvieron locos cuando abrieron la. Sí, ya. ¿Tú de dónde eres? De Tula. Y dices, ¿desde Tula saben que Tulancingo se volvió loco por esta pizzería? Ahí
1: Ya
0: sí, para que
1: sé.
0: veas cómo eran picacostillas y me daba pena.
1: No, pero aún así sí pasa. Dice, no, no necesitamos Starbucks. Que no te dé pena, Dianita. Al contrario, no necesitas tirar tu dinero de esa manera. Mi humilde opinión. Pues sí, justamente. Yo coincido. ¿Qué creen que a mí las cafeterías locales de aquí de Tulancingo me encantan? Hay bebidas riquísimas. Pero pues, no sé. Tienen la razón. Oye, mientras nos vamos a ir a un corte comercial, regresamos porque el tema del día de hoy es
0: ¿Cómo fueron tus
1: Héctor sacando sus
0: retrofitters?
1: traumas.
0: Ok, ya.
1: Y no lo digo yo, lo dice Berito.
0: Pero Jenny me dijo cuáles traumas.
1: Berito dijo. A ver, Berito, dinos por qué dices eso de sus traumas. Aquí lo dijo en un audio.
2: Janita, dile a Héctor que tú conoces a una psicóloga muy buena que le puede ayudar con todos sus traumas. Yo te
0: Ay, que nos
1: ayudo.
0: diga.
1: Es que la psicóloga soy yo, querido.
0: No, no, así. Así déjale, por favor.
1: Síguele, chistoso.
0: Así le dejamos,
1: Jenny por
0: Berito.
1: acá dice, y mis futuros clientes, no, si va a ir con Diana por guapa, preparada, preciosa. Ay, Héctor Rivera. Jenny dice, así estamos bien sin tanto y somos felices. ¿Verdad que sí, Jenny? Pues ya ni modo. Yo fíjate que sí, no estoy de acuerdo tanto con esas cadenas comerciales, excepto hoy que sí lo necesita un Starbucks aquí en Tulancingo. Pero bueno, pues ¿qué te parece si nos damos un corte comercial y regresamos?
0: Me parece perfecto, nos vamos y regresa.
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0: 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En Ultra son las
1: 3:58.
0: La temperatura es
1: 21 grados.
0: Alerta verde.
1: Buena circulación vehicular en corredor vial San José en toda su extensión y ambos sentidos.
0: Alerta amarilla.
2: Hay cortes de la circulación vehicular en la carretera México-Tuxpan, esto a la altura de la bóveda a Casochitlán por obras.
0: Alerta roja.
1: Sin reporte de accidentes o incidentes viales de importancia en este momento.
0: Recuerda que no circula.
2: Recuerda que hoy no circulan vehículos con color de engomado rojo, terminación de placas 3 y 4. 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
0: Este fue el monitor vial de Ultra.
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0: Muy bien, y ya estamos de regreso con ustedes aquí a través del 102.9. Y pues estamos hablando de este tema que Riverita propuso según sus traumas, digo, según su experiencia, digo, según lo que venía marcado en el guión. Dicen por acá: buenas tardes, ¿puedes poner la canción de Valentina, por favor? Así tal cual se llama, y vamos a ver por acá lo que nos dice Berito.
1: Ay, por todas sus locuras que platica. Yanita, es que aquí son muy románticos y les llevan su café a donde viven personalmente. Sí, que te lo traiga hasta acá. ¡Que le cueste, que le cueste!
2: Vámonos. ¿Lo estará escuchando?
0: No, hoy no.
2: Y ahorita te mando mensaje, ¿no? No, pues sí, tienes razón. Ya estoy aquí afuera de la ultra.
0: No lo creo.
2: A la mecha.
0: Dice, sí, estamos bien sin tanto y somos felices. Fíjate, una persona coincidió conmigo que nos decía, la que nos decía de Uber. ¿Dónde está su mensaje?
2: Ah, que su hermano viene de Querétaro, ¿no?
0: Ajá, pero nos decía de que sí, a veces sí se siente un poco raro. Creo que es Jenny. Dice, sí se llega a sentir uno bien raro por la diferencia de ciudades y todo lo que hay allá. Y pues sí, pero... Ay, no, espérate, creo que sí me está escuchando.
2: Bueno, vamos a continuar con el tema de esta tarde. Y era como, ¿de qué manera pues llegamos a afrontar ciertos conflictos, no? Y eso es en general, o sea, ya sean conflictos entre amigos, conflictos laborales, también conflictos de pareja, etcétera.
0: ¿Y tú cómo los afrontas? Bueno, ya nos dijiste cómo, pero ¿qué tips das a la gente para que los confronte?
2: Debería seguir mis propios tips, pero algo que creo que debo o que deberíamos hacer todos es simplemente como que darnos espacio para poder procesar esas emociones. Siento que en el momento podemos, si es una emoción donde nos genera a lo mejor mucha tristeza, que me ha llegado a tocar incluso hacerme la víctima, ¿no? Creo que en algún momento muchos nos hemos llegado a poner en ese plan.
0: Ah, o sea, es tu forma de confrontarlo.
2: No. Escucha, Monty, luego le contestas.
0: Ajá, te escucho.
2: Lo que tenemos que hacer, dije, es primero dejar que esas emociones se disipen. Si en el momento a lo mejor nos sentimos tristes, podemos optar por alguna actitud, como por ejemplo hacernos la víctima. Si en el momento nos hace enojar mucho esa reacción, creo que podemos llegar a decir cosas que realmente no queremos y que incluso nada más lo único que buscamos es herir a la otra persona, porque igual me ha tocado estar en esa parte. O sea, hubo un momento donde mi único objetivo en las discusiones era siempre tener la razón, siempre ganar una discusión, y la única manera la cual yo pensaba conseguirlo era herir a la otra persona. No es una parte de mí que me gustaba, me tocó o me costó mucho tiempo trabajarla, de momento luego se me llega a salir. A lo mejor no lo hago conscientemente, a lo mejor lo hago como de broma, como, no sé si te acuerdas, hace poquito que estábamos aquí en la entrada de Ultra. Estabas pasando por una situación y yo le hice un comentario como de broma, pero después ya lo analicé y sí fue como que pedirte una disculpa. O sea, sí me acuerdo que no fue un comentario que tenía que haber hecho. Ahí he de aceptar que también Dianita andaba como que picando las costillas, sabroso, sinceramente. Y ya no me aguanté, o sea, llegó un momento donde ya no aguanté, sí medio exploté y sí le hice un comentario a Dianita. Después el comentario, bueno, para empezar creo que el comentario ni siquiera lo captó en el momento, sino hasta después. Pero ya después, no me acuerdo si hablamos o le marqué, creo, y sí le dije, oye, te marco porque sí te quiero pedir una disculpa por el comentario que hice. Creo que no estuvo bien, fue un tema, en ese momento, pues fue un tema pues delicado, algo que estaba pasando de Anita. Y lo único que hice a lo mejor fue como tratar de desquitarme con ella, ¿no? Creo que eso es algo que tendríamos que hacer mucho, simplemente darnos un rato, un espacio, salir al baño, echarnos agüita, respirar, hacer ejercicios de respiración, lo que sea, y dejar que esa emoción se disipe para justamente ya no contestar desde el enojo, desde la tristeza, desde nuestra propia herida. Y si lo llegamos a hacer, pues también reconocerlo. En algún momento Diana lo ha hecho: oye, te pido una disculpa, Rivers, por lo que dije, la verdad no sé, no estuvo bien. Yo también lo he hecho hacia ti, ¿sabes qué, Anita? O sea, perdóname por esto que te dije, no estuvo bien, pero lo hacemos ya después de que esa emoción se disipó. Creo que es un consejo que podría dar. Y cuesta mucho seguirlo, sinceramente, a veces nos dejamos llevar mucho por nuestras emociones momentáneas, pero es un consejo que yo podría dar. ¿Tú?
0: Ok, muy buen consejo. Ahorita les voy a dar uno regresando del corte, pero también estén pendientes porque vamos a tener pases para sombreros y también... Hoy se va el Meet and Greet para Alex Sintek, así que ¡vámonos! Estén pendientes. Nos vamos a ir un corte y regresamos.
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0: Y ya estamos de regreso, Riverita.
1: Exactamente, ya estamos de regreso en Ultra Seguidores. Oigan, recuerden estar pendientes porque más adelante vamos a soltar las dinámicas para que se lleven el pase del Meet and Greet de Alex Sindek y también un boleto para Cuernos Largos 2026 que te va a estar regalando unos sombreros. Pero, bueno, antes de pasar a la dinámica, ¿vas a dar algún consejo sobre cómo deberían afrontar algún problema?
0: Pues yo les decía que la comunicación es la clave, o sea, realmente dicen justo lo que les comentaba, ¿no? Hablando se entiende la gente desde un inicio y a lo mejor yo creo que siempre cuando es un problema, una discusión o un malentendido, a veces sí es bueno tomarse como ese break de respiración de unas horitas, unos días, y decir, oye, ¿sabes qué? Mira, pasó esta situación. Tampoco dejarlo pasar tanto tiempo. De hecho, dicen que para arreglar un problema tienen que pasar máximo 3 días. Si no,
1: okay,
0: ya fue. Entonces, que pues sí, o sea, máximo, ya estirar la liga unos 3 días. Si es alguien con quien convives demasiado en casa o así unas 3 horas, pero que no debe de pasar de ese tiempo. Y y pues creo que sí, yo lo he aplicado, ha funcionado, porque pues ya luego las cosas se enfrían al tercer día. Entonces es como de que se quedó resentido, o simplemente se enfrían y ya no hay como forma, ¿no? Y pues sí, yo siento que esa es una de las sugerencias, hablen las cosas, no se las queden calladas, algo que también aprendí, sea amistad, pareja, lo que sea, o sea, en general, hay que pensar un poco también en cómo vamos a expresarnos para la otra persona, porque a veces, muchas veces decimos las cosas desde nuestro sentir, uh-huh, pero no desde cómo lo puede tomar esa persona. Entonces también decir las cosas como las sentimos, como las queremos expresar sin quedarnos nada, pero también siendo un poco empáticos en la otra persona. Y pues yo creo que así se llega a un buen arreglo. Y si se tiene que acabar algo, pues que se acabe de la mejor forma también.
1: Ok, siento que igual algo que podría ayudar, ¿sabes?, a la resolución de algún conflicto, es no tener o no estar todo el tiempo a la defensiva o todo el tiempo queriendo voltear cosas. ¿No te ha pasado que a lo mejor tienes algún conflicto con alguien como que te la voltean?
0: Sí, pues es que todo el tiempo se hacen víctimas, ¿no?
1: Uh-huh. Eso igual creo que no. Y generalizar. Creo que ahí hay un conflicto muy, muy importante. A lo mejor muchos lo hacemos porque yo lo he hecho incluso ¿cómo explicarlo? Como por costumbre, por usar esa frase por costumbre. Pero el hecho de incluso decir, nunca me pones atención, nunca me escuchas, nunca esto, nunca esto, nunca lo otro, nunca haces, nunca dices, todo el tiempo así, generalizando, sí genera un conflicto en la persona con la cual estás teniendo el problema, uh-huh, ¿no? Porque puede que lo digas desde el enojo, e incluso esa persona poco a poco se sugestiona. Una vez me dijo eso mi psicóloga, que esa persona poco a poco se sugestiona y menos lo va a hacer. A lo mejor lo hacemos con el afán de que diga, o sea, te voy a decir que nunca me escuchas para que ahora sí me escuches. Pero esa persona lo que va a hacer es poco a poco decir, bueno, pues si nunca la escucho, no lo voy a escuchar. Es un efecto contrario, pero creo que es algo que muchas veces llegamos a aplicar en alguna discusión. Y también esa comunicación pasivo-agresiva, cuando, por ejemplo, damos como indirectas, o usamos el sarcasmo, usamos ironía, algunas actitudes a lo mejor un poco distantes, no lo sé. Eso tampoco lleva a nada. Tampoco, sí, tampoco no lleva a nada. ¿Qué pasó, no, Mariel?
0: Nada. ¿Eh?
1: ¿Qué pasó?
0: Nada. No, nada, tú sigue.
1: Ajá.
0: ¿Qué?
1: No, nada.
0: O sea, es que me está escuchando, pues.
1: Ok, le mandamos un saludo.
0: Sí, a ver, mándaselo tú. ¿Eh? Un día te lo voy a presentar.
1: Va, me parece bien.
0: Pero bueno, ay, me sonrojé. ¿Qué estabas hablando, por cierto?
1: No, pues de cómo conquistar a alguien por un café.
0: ¿Qué?
1: ¿Qué? No,
0: ¿qué?
1: No.
0: ¿Qué? ¿Cómo?
1: No, ese no es el tema. No, pero sí, justamente, te decía de la comunicación pasivo-agresiva, esas personas que se vuelven súper sarcásticas, súper, sí. Espero que no me esté escuchando, porque luego creo que sí nos escucha.
0: Ajá.
1: Que te comentaba que dejé de contestarle a una persona y que de la nada me puso, ¿qué pasó? ¿Todo bien con tu dedo? Y yo así de, ¿con mi dedo?
0: Sí.
1: ¿Cómo? ¿Por qué con mi dedo? O sea, dije, ¿qué onda, no?
0: ¿Qué le pasó a mi dedo que yo no sé?
1: Ajá, dije, ah, caray, ¿qué le pasó? Y es como de, no, pues, es que ¿por qué no me escribiste toda la semana? Y es como de, ah, la mecha, pero... pero ¿por qué usar ese tipo de sarcasmo, no?
0: Sí, bueno, claro.
1: Digo, sé que nos llevamos pesado incluso, ajá, pero sí fue una actitud que me sacó un buen de onda. Ok. ¿No? O por ejemplo, me acuerdo que igual es que con esa persona he tenido ciertos roces, uh-huh, o muchos roces, pero cuando luego le decía, es que estoy hablando por teléfono con Diana. Diana, Diana, Diana, Diana, ¿tienes algo con Diana? Y decía, ay, no, otra persona que está pensando que tenemos algo tú y yo.
0: Oye, ¿por qué sacas ese tema, Rivers? Justamente hoy que me están escuchando y quieres decir, ay, todo el mundo nos shipea. No, tú me quieres echar a correr a la gente, ¿verdad?
1: No, eso sí que no. Si no hubiera dicho, ya ves que todo el mundo dice que... No, la verdad es que no. Pero te digo, igual, ese tipo de sarcasmo, ese tipo de indirectas, sí me gusta el sarcasmo, pero no para... No a ese grado. Y yo siento que a lo mejor en alguna discusión o así, hay personas que sí lo sacan bien cañón. Y no, la verdad, sí no. No soy súper fan, eso hace que más me aleje de la persona. Y la verdad, ni siquiera pienso que pasen las 3 horas o los 3 días del conflicto. Mejor así que se quede la verdad.
0: ¿Ya viste el mensaje de texto que nos llegó?
1: No. ¿Cuál?
0: El mensaje de texto.
1: No, yo solo tengo el WhatsApp abierto.
0: Ah, bueno. Ahorita lo ves. Pues bueno, hoy estamos hablando sobre este tema. ¿Cuál tema, Rivers?
1: Los conflictos.
0: Los conflictos.
1: ¿Cómo afrontamos los conflictos? ¿Qué tipo de conflictos has tenido? ¿Hay algo que te arrepientas incluso? ¿Actitudes que tuviste en algún conflicto? Yo sí me arrepiento de uno. Ahorita se los voy a contar. Todo esto a través de nuestro WhatsApp.
0: Así es. Así que manténganse al pendiente. Ustedes díganos, ¿cómo afrontan los conflictos? ¿Cómo los arreglan? O tal vez en este momento de su vida diga, ¿sabes qué? Pues no, yo no estoy, pues no sé, en este momento... con la capacidad de afrontar los conflictos y me peleo, dejo simplemente de hablar, ¿qué?
1: Es que pensé que, como me llegó un mensaje de esta persona.
0: ¿Ah, sí?
1: Pensé que sí me estaba escuchando.
0: ¿Por qué sigues pero hablando no con ella? ¿Por qué sigues hablando con ella?
1: No, me preguntó que...
0: ¿Ya hasta se va a casar? ¿Ya hasta se va a casar?
1: Sí, ¿verdad?
0: No, de
1: no,
0: veras.
1: ¿Sí, verdad, se va a casar?
0: Gente rara como tú que... le habla a personas comprometidas. Sí, porque ya tiene anillo.
1: No, bueno, no voy a balconear sus problemas.
0: Tú me lo dijiste, querido.
1: No, sí. Pero, o sea, de que ahorita ya no hay compromiso. Y aún así no, no hay... No, ya no. Por eso dije, no voy a balconear sus
0: problemas. ¿Por qué? A ver, ¿por qué? Tú que me escuchas, que sabes quién eres, ¿por qué desaprovechaste esa oportunidad? ¿Qué no ves que en la actualidad ya no hay hombres que se comprometan, que se quieran casar, que quieran algo bonito? La verdad, sí, es, ¿no?, una realidad. En este 2026, algo que estamos viviendo es de que, pues ya no... la gente ya no quiere algo bien. Y la desaprovecha. No, bueno. Yo hasta dije, ay, ya voy a ir a una boda después como de 1000 años, porque ya no hay bodas tampoco.
1: No, yo sí te voy a invitar a mi boda, Monty.
0: Sí, pero ya cásate pronto, ¿no?
1: Sí, con ya ella. Ahorita ando viendo, ahorita con voy a ella poner, es más, busco matrimonio, ya no voy a poner busco novio, busco matrimonio, directo.
0: Así es. Oye, hoy tenemos pases, tenemos boletos para lo que es sombreros de cuernos largos. Para, pues, que vayan a la feria, por supuesto, con el outfit completo. Pero aparte de eso, también tenemos el Meet and Greet, esta convivencia con Alex Sintek para el día sábado 15 de agosto. Que hoy se va a poner muy bueno porque Alex va a venir aquí a Pachuca, a la Arena Explanada Pachuca, a celebrar su carrera, 35 años de carrera. Y vamos a tener un Meet and Greet, o sea, una persona que nos escuche. Me parece que, de hecho, el Meet and Greet es un pase doble. Pero si no, seguro, tú que me escuchas te lo puedes ganar. Y vas a estar conviviendo muy de cerca con él. Se pasan a tomar la foto, como el de...
1: Cani García.
0: Y pues va a estar muy padre. ¿Tú vas a ir?
1: Sí, de hecho voy ahorita a participar. Voy a usar mi nombre Gabriel, en vez de Héctor.
0: Ah, me parece muy bien. Pues
1: no,
0: ¿sí?
1: Pero sí, evidentemente me encantaría estar ahí.
0: Ok. Me parece muy bien, pues participen. O sea, la verdad es que sí, los invito a que participen, porque ustedes que nos escuchan pueden tener esta hermosa experiencia. Y pues yo creo que regresando del corte se va ese soltamos meet and greet. Vamos a lanzar una dinámica ahorita por WhatsApp para el sombrero de cuernos largos. La primera persona que en este momento nos mande una foto de que sigue en dos redes sociales, Instagram y Facebook, o si tienen TikTok, que también, pero mínimo dos redes sociales que nos manden foto de que los están siguiendo. Y también que nos digan tres cosas que puedes encontrar en una tienda como Cuernos Largos. Tres cosas, okay. Sencillito.
1: Entonces, captura de dos redes sociales en las cuales sigues a Cuernos Largos 2026.
0: Así
1: y
0: es.
1: Tres cosas que puedas encontrar en esta tienda.
0: Uh-huh.
1: ¿La primera persona nada más?
0: Sí, la primera persona. La siguiente se va a ir hoy por llamada, ¿te parece?
1: Me parece perfecto. Pues en lo que nos siguen mandando sus mensajitos ya por acá, de hecho creo que ya tenemos ganadora.
0: Le falta poner qué puedes encontrar, ¿no?
1: No, pero no. Creo que sigue a otra cuenta.
0: Ah, sí, sigues a cuernos chuecos, esa es otra cosa. No, es cuernos largos, recuerden, Nuevo México 2026, la tienda así se llama, donde venden muchas cosas ahorita, uh-huh, vaqueras para la feria. Entonces, ya nos están mandando la imagen de las dos páginas, tanto Facebook como Instagram, la terminación 39. Ya nada más le faltan, ¿qué cosas le gustaría? Pantalones, sombreros, listo, tejanas nos mandó. Muy bien, ¡felicidades! Ya se llevó su primer sombrero. Mándanos tu identificación oficial lo más pronto posible. Y ahorita vamos a hacer la siguiente dinámica a través de llamada. Mientras nos vamos a ir a un corte y regresamos con ustedes.
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0: Y continuamos con más en Ultra Seguidores. Y ojo, se nos va se nos va a ir el pase para el meet and greet de Alex Syntek. Oye, así ¿qué te es. Parece si esta dinámica la hacemos a través de una llamada?
1: Me parece muy bien, y es que es pues un meet and greet. En este caso vas a tener también la convivencia con Alex Syntek este sábado 15 de agosto. Y pues vamos a ver, a través de una llamada, en este momento la primera persona que nos marque a cabina se va a poder llevar este meet and greet, Rivers.
0: Exacto, el teléfono es el siguiente, puede ser al 75-311-10 o al 75-5-1029. Tienes que participar para llevarte esos pases para la convivencia del sábado 15 de agosto, donde vas a estar pudiendo, pues sí, vaya a convivir con Alex Syntek justamente frente a frente, casi casi. Y este...
1: Pudiendo, querido. ¿Eh? Nada, ya tenemos llamada.
0: ¿Dije pudiendo?
1: Sí.
0: ¿Pudiendo?
1: Dijiste... que van a estar pudiendo.
0: ¿Dije pudiendo?
1: Yo no, es pudiendo, querido. Oye, ya tenemos llamada. Ay, ah, no, sí, está aquí la llamada. Hola, hola.
2: Hola, buenas tardes.
1: Buenas tardes, ¿con quién tenemos el gusto?
2: Con Gustavo.
1: Gustavo, oye, recuerda que hoy tenemos una dinámica que es para el meet and greet, pero quiero que estés muy atento a cómo van a ser las preguntas y todo eso, ¿vale?
2: Sí.
1: Va que va. Ah, y por cierto, si es que llegaras a perder, para toda la gente que nos está escuchando, que esperemos que no, que te lo ganes obviamente, pero las llamadas son solamente a cabina, 75-311-10 o 75-5-1029. Bueno, Gustavo, la primera dinámica es que nos cantes un pedacito de la canción de, una la que tú quieras, de Alex Syntek.
2: ¿La que sea?
1: Ajá.
0: La que sea.
2: Ok, ya ves. Por volverte a ver... Yo daría cualquier cosa por volverte a ver. Así o más.
1: No, otro poquito. Otra canción.
0: Ajá, un cachito un poquito más largo.
2: Uh-huh. Ok. A ver, espérame. Deja acordarme de otra canción. Dame 2 minutitos.
0: A ver, 2 minutos.
2: Ok, ya. Y es que todavía no encuentro lo que ni sería normal para darte mucho más y entregarme por completo, sexo, pudor y lágrimas, me da igual.
0: Ok, bueno, fue un fragmento más largo, me parece perfecto. Ya tienes la primera. Vámonos entonces con la siguiente pregunta. A ver, cuéntame por favor, ¿cuántos años está cumpliendo de carrera Alex Syntek?
2: 35.
1: 35. ¿En dónde va a ser la presentación?
2: Espérame. ¿En Pachuca?
1: Sí, pero ¿en dónde?
2: Es en la plaza, no me acuerdo el... El nombre de la pelota.
1: Ay, Gustavo, con una que fallen, es el meet and greet, no es solo el boleto, o sea, es el meet and greet, la convivencia con... Exacto. Alex, entonces sí nos vamos a poner un poquito
0: más exigentes.
1: Y okay, pues, a ver, dinos el lugar del evento.
2: Sí, es Auditorio Explanada.
1: No, ¿la tienes como a la mitad? Tal. Ajá.
2: Esa no cuenta, pero sí, bueno, sí es el auditorio, ¿no?
1: No es auditorio. Bueno, sí, pero tiene no es, su nombre, pues.
0: Ajá, tiene su nombre.
2: Ok. Auditorio Arema.
0: Ok, el auditorio Arema Explanada en Pachuca.
1: ¡Ay, casi! Por un pelo de rana calva casi pierdes, ¿eh? Oye, pero faltan 2 preguntas. Mande.
2: Estuvo a puntito.
1: A puntito, pero todavía. Ya tienes la mitad del boleto, la mitad del papel de meet and greet. Pero te faltan otras 2 dinámicas más.
0: A ver, dime por favor, ¿de dónde es Alex Syntek? Tienes 10 segundos. 10, 9, 8, 7, 6, 5, 4, 3.
2: De Yucatán, Mérida, Yucatán.
1: Sí, okay, justo.
0: Bien. Es yucateco.
1: Oye, y a ver, dinos sí o no, ¿es compositor?
2: Bueno, es que es cantautor.
0: Ok. Ok, ok. Yo te voy a hacer la última pregunta y eso sí me la tienes que contestar igual en unos 10 segundos, ¿de acuerdo?
2: Ajá.
0: ¿Cuál es el primer álbum de Alex Syntek? 10, 9, 8, 7, 6, 5, 4, 3, 2, 1.
2: ¿Y tú? No.
0: No. No, no, no, no, no es el primer álbum de Alex Syntek. El primero se llama De Noche en la Ciudad y bueno, fue de 2001, Gustavo.
1: Oye, pero ha ido bien. A ver, todo por eso te vamos a poner dos preguntas más para darte esa oportunidad, porque ha sido muy bien. Responde sí o no si Alec tiene 46 años de edad.
2: No.
1: Ok.
0: ¿Sí?
1: Sí, no, okay. No tiene 46.
0: Nada. Y la ahorita. Otra, a ver, sí. Va a contar con invitados en el concierto.
2: Sí.
0: Estuvo sencillita, pero sí es cierto. Sí va a tener invitados.
1: No, no va a tener.
0: Ah, no va a tener.
1: Ya confirmaron que no.
0: No, Gustavo, no va a tener.
2: No.
0: No, no es cierto. Sí va a tener invitados.
1: Sí, te queríamos meter un susto.
2: No, hombre.
1: Y el segundo de ¿no?
2: Me triste yo.
1: Oye, Gustavo, pues ya te llevaste tu meet and greet. Muchas ¡excelente! Felicidades. Oye, vas a tener esta experiencia y esta oportunidad de convivir con Alex Syntek en el meet and greet. Así que mándanos tu identificación oficial lo más pronto posible a través de WhatsApp. Y bueno, pues ya te estaremos contando cómo será la dinámica, ¿vale? Muchísimas felicidades.
2: Okay. Muchas gracias.
1: Oye, que te la pases increíble. Nos cuentas

0: cómo te fue el sábado, ¿vale?
1: Claro que sí.
0: Va, gracias.
2: Cuídate, felicidades.
1: Gracias.
0: Chao.
1: Bye.
0: Muy bien. Felicidades a Gustavo y a todos los que se están llevando sus pases dobles. Todavía vamos a tener boletos hasta el día viernes, entonces estén pendientes. Hoy se fue el meet and greet, pero les estaremos dando, pues ahí, las dinámicas los próximos días, mañana jueves y viernes. Y pues ahorita se va a ir más adelante lo del sombrero. El otro sombrero que tenemos para ustedes de cuernos largos, vayan manteniendo ahí como que pendiente las posibles dinámicas, ya se las saben más o menos en las preguntas que tenemos en esta dinámica del sombrero, y va a ser a través de llamada. Están súper lindos, ¿eh? Yo ya me puse el mío, sí. Y están muy lindos. Así que ustedes también se lo pueden ganar. Dice, yo quiero otro, jajaja. No, ¿qué pasó? Ya te ganaste uno, pero bueno, puede ser, ¿eh? O sea, eso depende de que ustedes participen, y esta dinámica próxima va a ser a través de llamada.
2: 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Pero oye, vámonos de rapidísimo a un corte comercial. Regresamos con más en Ultra Seguidores, juntos hasta las 6 de la tarde.

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3: Buenas tardes, esta es una actualización de información y les saluda Isa Hernández. México comenzó este miércoles el envío de 58.5 toneladas de ayuda humanitaria a Colombia tras el terremoto del 10 de agosto, con un primer cargamento de 854 despensas transportado, de hecho, en dos aeronaves de la Fuerza Aérea Mexicana hacia la localidad de Pereira. En temas estatales, el Instituto Estatal Electoral de Hidalgo solicitó al Congreso Estatal ampliar el periodo para el registro de candidaturas rumbo a las elecciones 2027 debido al incremento de partidos políticos que van a participar en la contienda. En temas locales, la Dirección de Reglamentos y Espectáculos ha aplicado dos sanciones, una de las cuales derivó en la clausura del negocio por no acatar las disposiciones que se establecieron previo al inicio de la feria religiosa en honor a Nuestra Señora de Los Ángeles. Esto lo precisó el director de la dependencia, Óscar Javier Serrano Hernández.
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3: Usuarios de Avenida 21 de Marzo en el centro de Tulancingo solicitan que se repare el camellón ubicado al cruce con calle Mártires del Río Blanco, pues en dicho espacio está completamente destrozado. Señalan que desde hace aproximadamente 2 meses se encuentra en esta situación. Muchas gracias por estar al pendiente de nuestras cápsulas informativas. Sigan al pendiente y que tengan una excelente tarde.
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0: Y pues bueno, se nos va el otro boleto de Cuernos Largos 2026 para que te lleves tu sombrerito. Lo único que tienes que hacer es marcar directamente a la cabina al teléfono 753-1110 o al 755-1029, contestar algunas preguntitas y así de sencillo te vas a poder llevar tu sombrero. Así que recuerda, márcanos directamente a la cabina, nos están marcando a través de nuestro WhatsApp, pero es a través de la cabina. Recuerda 753-1110 y 755-1029, que por cierto, puedes descubrir muchísimas cosas en la tienda de Cuernos Largos. A mí me encanta ir justamente para quitarme ahorita tu outfit vaquero, para que al rato vayas a ver a la banda que se va a estar presentando en el Teatro del Pueblo. La banda, ¿qué es? La Arrolladora, ¿no?
1: Rivers, ¿qué es? La Arrolladora Banda de Limón, Riverita.
0: Exactamente, entonces para que armes tu outfit vaquero y te vayas al rato a la feria y disfrutar este gran...
1: ya tenemos llamada. A ver, vamos a ver. Hola, ¿quién habla?
2: Hola.
1: Hola. Hola. Oye, ¿crees que nos puedas apoyar bajándole un poquito a tu radio?
2: Sí, claro.
1: Va, muchísimas listo. Gracias. Oye, ¿con quién tenemos el gusto?
2: Con Mitzi.
1: Oye, yo creo que te vas a llevar ese sombrero, estoy segurísima, ¿eh, Mitzi? bueno, la primera dinámica es que nos digas 10 cosas que puedes encontrar en Cuernos Largos.
2: Ok, puedo encontrar hebillas, cinturones, sombreros, chamarras, camisas, botas. Las otras cositas que llevan los sombreritos arriba, como las plumitas que se les ponen.
1: Ok.
2: Los jeans. Y
1: faltan dos. Faltan dos, llevas 8.
2: Ok, las fundas para el celular, ajá, que van en el cinturón. Uh-huh. Y unos llaveritos.
1: Oh, okay. Muy bien. Todo eso justamente lo encuentras en Cuernos Largos.
0: Ok, así a ver, es. Ahora dime por favor, 3 marcas de ropa, sombreros, etcétera, que puedas encontrar en Cuernos Largos.
2: A ver, 3 marcas. Y soy muy mala para las marcas, pero. Ok.
0: Nada más tres.
2: Ok, déjame pensar.
0: Uh-huh. A ver, no te puedes tragar tanto, ¿eh? Y ese okay, general, okay, hemos mencionado varias marcas de sombreros, de pantalones.
2: ¿Es la American Head Company? ¿Algo así?
0: Ajá, la American,
2: ¿no?
0: Head Company.
2: ¿Sí? ¿Cuál más? La Stenson.
0: Ajá, sí. Te falta
2: y...
0: una.
2: Ay. ¿Cuál?
0: Te falta una más.
2: ¿Restol? No.
0: ¿Cuál?
2: ¿Restol?
0: ¿Restol?
2: O Tom... ay, es que no sé. ¿Tardan, tal vez?
0: ¿Cuál? A ver, casi no se te entiende.
1: Te falta solo una marca.
2: Ay, Tardan. Es que tengo gripa.
1: No, esa marca no.
0: Esa no.
1: Alguna de sombrero, hay unas muy famosas. Muy, muy, muy
0: ya
1: famosas.
0: Ya mencionaste una que fue Stenson.
1: Stenson.
2: Ajá.
0: Y les hemos mencionado constantemente porque es justamente lo que está ahorita pues ofreciendo Cuernos Largos, que son los sombreros.
1: De hecho hay una marca, o también de pantalones, hay una marca muy famosa de pantalón vaquero.
2: ¿Wangel? ¿Wangel?
1: ¿Cómo es?
2: A ver, ¿cómo se llama? Es que no sé cómo se pronuncia.
1: A ver, tú dilo.
0: Tú dilo.
1: O sea, ¿estás bien?
0: Escuchamos, no juzgamos.
2: ¿Grangler?
1: Grangler, ajá.
0: Ok.
2: Ándale.
1: Ok, a ver, otra pregunta que tenemos el día de hoy es... ¿Quién viene hoy a la feria?
2: Hoy viene la Arrolladora.
1: Ajá, muy bien, ok. Y ya última pregunta...
0: ¿Dónde están ubicados?
2: En calle Hidalgo, antes de llegar a 21 de marzo, y me parece que es el 216.
1: Estás bien en el número, si es calle Hidalgo, solo no es antes de 21, es pasando 21 de marzo.
2: Uh-huh. Oh, ok.
1: Vale, pero sí estás bien en la calle y en el número.
2: Ah, ok.
1: Muy bien, pues muchas felicidades, Mitzi, ¿verdad?
0: Mitzi.
1: Sí, Mitzi, muchas felicidades. Oye, porfa, nos puedes mandar tu identificación oficial y pues gracias por participar en la dinámica.
2: No, muchas gracias.
1: Gracias. Felicidades. Ya te vas a ir con tu sombrero al rato a la feria, ¿eh?
2: Ay, gracias.
1: Bye.
2: Bye.
1: Bye. Muy bien. Bueno, pues, oye, se están llevando muy buenos sombreros porque aparte son de excelente calidad, muy bonitos.
0: Están muy padres, sinceramente.
1: Sí, a mí me encantaron. A mí muy, muy bonitos.
0: Yo creo que voy a ir por uno.
1: Yo digo que sí. Sí. Yo, pues, a mí ya... Ah, no. Yo, pues, también.
0: Mejor vámonos a un corte comercial de rapidísimo. Y regresamos con termine. Más de nuestros seguidores.
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0: Muy bien, y ya estamos de regreso con ustedes aquí a través del 102.9, ya casi por finalizar nuestro programa el día de hoy.
1: Exactamente, oye, pero antes de, quiero agradecer a mi buen amigo Huicho, que hace ratito vino aquí a las cabinas de Ultra 102.9 y me trajo un llaverito de Daredevil, uno de mis superhéroes favoritos, si no es que mi favorito, mi superhéroe favorito. Huicho, te mando un fuerte abrazo, siempre nos andas sintonizando, gracias por este detalle, sinceramente lo aprecio y lo valoro muchísimo. Qué bonito, ¿sabes? Siento muy lindo, al menos este rato que he estado aquí con ustedes, tú lo debes sentir más seguido, pero ¿cómo nos expresan mucho el cariño que nos tienen, ¿sabes?
0: Oh, o sea, sí.
1: Luego cuando llegan los Ultra Kids, que si nos traen a lo mejor, que si las, chamoyadas, que luego nos han traído como tipo como brownies, creo que fue Berito una vez que nos trajo brownies, o no me acuerdo quién nos trajo unos brownies. Ese tipo de detalles, de verdad, se los apreciamos muchísimo, lo agradecemos demasiado, y nos hace sentir también mucho, muy queridos por ustedes, porque pues siempre se acuerdan de nosotros, o cositas así. Entonces, de verdad, gracias por tener ese tipo de detalles para con nosotros los locutores, es algo que valoramos demasiado.
0: Así es, Rivers. Oye, y pues ya vamos a llegar al final casi del programa, ¿eh? Ya estamos en casi el último bloque.
1: Exactamente, en el último bloque de este espacio de ultraseguidores. Pero nos vamos a ir con algo de música. Esto es algo de Kinky, que lleva por título Si No Te Vuelvo a Ver. Ya son las 5:35. Continúas en Ultraseguidores a través de Ultra 102.9.

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0: Y estamos de regreso, Rivers.
1: Exacto, y hoy estamos de regreso prácticamente ya para empezar a despedirnos. Recuerden siempre, dice por acá mi buen amigo Wicho, un placer, Héctor. Muchas gracias, Wicho, de nueva cuenta por el llaverito de Funko de Daredevil.
0: A mí me dio el de Haaland. Ahí lo tengo en mi cuarto, está bien bonito.
1: Haaland. De verdad, muchas gracias por todos los detalles que tienen hacia nosotros. Les mandamos un fuerte, fuerte abrazo. Y pues bueno, también deseamos que pasen una tarde espectacular. Cuídense mucho, por favor. Ya ahorita va a venir con ustedes Rubén Darío, que les va a estar haciendo compañía de 6 a 9 de la noche. Yo regreso más tarde de 9 a 12 en Cómplices, con serenatas, saluditos, peticiones musicales, dedicatorias al aire y mucho, mucho más. También recuerden muchísimo trabajar esa parte de lo de los conflictos. Tratemos de solucionarlo de la mejor manera. Y bueno, Montiel, un placer compartir micrófonos contigo. También deseo que tú pases una excelente tarde. Y mañana, pues, te vamos a estar sintonizando.
0: Así es, Riverita. Y es que, bueno, pues, yo los invito a que se queden, por supuesto, ahorita en el resto de la programación. ¿Qué te pasa? Estaba aguantándome la risa, pero no. Hasta la piel chinita se me puso. ¿Qué te estaba diciendo? Ay, que mañana... Que se queden con el resto de la programación y mañana los invito a que me escuchen de 6 de la mañana a 8 y de 2 a 6 de la tarde mañana jueves comercial. Ya, Rivera, déjame.
1: Bueno, pues cuídense mucho, pasen bonita tarde. Nos vamos a despedir con esto de Holly Humberstone. Ya por título Cruel Worlds, ya son las 5:54. Bye, bye.

0: Vamos. Fue todo por hoy. Ultra Seguidores te dice hasta la próxima. Hasta la próxima. Mientras tanto, continúa con la programación de Ultra FM 102.9. 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
1: Escucha. 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En Ultra son las
2: 5:57.
1: La temperatura es
2: 18 grados.
1: Alerta verde.
2: Hay buena circulación vehicular en la carretera México-Tuxpan en el tramo de Mirasoles a Celotla.
1: Alerta amarilla.
3: Corte a la circulación vehicular en carretera México-Tuxpan a la altura de la bóveda a Casochitlán por obras.
1: Alerta roja.
2: Ya hay lenta circulación vehicular al cruce de la calle Libertad con Avenida Juárez, esto en el centro de Tulancingo.
1: Recuerda que no circula.
3: Hoy no circulan vehículos con color de engomado rojo, terminación de placa 3 y 4. 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
1: Este fue el monitor vial de Ultra.
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11: Muy buenas tardes, ¿cómo estás? Qué gusto saludarte otra vez aquí en tu estación favorita, 18 grados, todavía sigue el calor aquí en Tulancingo. Espero que te vaya genial, mucho éxito donde estés, abrazo fuerte para ti y disfruta al máximo con grandes temas. Tenemos por acá Taylor Swift, también tenemos música de Reiki Maluma, Lady Gaga y Doechii, Karol G y Drake. Grandes artistas para ti en los próximos minutos. No olvides el número de WhatsApp, 775-771-1029. Déjame tu saludo, comentario, lo que se te ocurra.